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0: buenas noches, bienvenidas y bienvenidos a La Hora Nacional. El próximo 15 de septiembre conmemoramos un día que forma parte de nuestra memoria como nación, el inicio de la independencia de México.
1: Nuestro país se ha construido con ideas, acciones, así como el esfuerzo de mujeres y hombres que en distintos momentos han contribuido a transformar a México, lo que significa honrar nuestras raíces y seguir construyendo entre todas y todos el país que queremos.
0: Entre las mujeres que hicieron historia durante la lucha de independencia se encuentran Josefa Ortiz Téllez Girón, Leona Vicario, Manuela Medina y Gertrudis Bocanegra. Ellas demostraron que la libertad también lleva nombre de mujer.
1: Además, conoceremos el desenlace de México Canta 2, el concurso que de alguna manera está cambiando la narrativa de la música y promueve el arte, el talento y la paz.
0: Hablando de música, tendremos un recorrido por una de las grandes expresiones de nuestra identidad, el mariachi, este género reconocido en el mundo.
1: Aprovechamos también para recordarles que los leemos en nuestras redes sociales. Si tienen alguna duda, sugerencia o requieren de información sobre alguno de nuestros temas, nos encuentran como La Hora Nacional Oficial en YouTube, Facebook, Instagram, TikTok, X, Spotify y en el número telefónico 5534-834239. También nos pueden enviar un correo electrónico a lahoranacional@segov.gov.mx.
0: Hoy concluyó la iniciativa México Canta 2 y conoceremos a quienes hicieron suyo el género del regional mexicano, pero también una nueva generación de artistas que busca renovar la narrativa de nuestra música y mantener vivas a través del arte y la cultura nuestras raíces mexicanas.
1: Los ganadores tendrán una participación especial este 15 de septiembre cuando se presenten nada más y nada menos que en el Zócalo de la Ciudad de México durante la ceremonia del Grito de Independencia.
2: Hoy concluyó México Canta 2, el concurso binacional que reunió a jóvenes de México y Estados Unidos para impulsar nuevas voces y nuevas narrativas dentro de la música regional mexicana. La convocatoria estuvo dirigida a jóvenes de entre 18 y 29 años y buscó que la música hablara de amor, desamor, identidad, diversidad, superación y orgullo por nuestras raíces mexicanas. México Canta 2 forma parte de la Estrategia Integral de Atención a las Causas y plantea a la cultura y a la música como herramientas para abrir oportunidades a las juventudes, fortalecer su talento y cambiar las narrativas tradicionales de la música. En esta segunda edición se registraron 16.289 jóvenes de México y Estados Unidos. De ellos fueron seleccionados 14 semifinalistas, 7 representantes de cada país. Después de las semifinales, 2 participantes más avanzaron a la siguiente etapa mediante la votación del público. Y hoy, en la gran final, el público eligió quiénes serían los ganadores de esta segunda edición. Más allá del concurso, se abrirá camino a una nueva generación de artistas. Muy pronto, en La Hora Nacional, los ganadores de México Canta 2.

0: Existen acciones que buscan atender de manera integral las necesidades de las personas y generar condiciones que favorezcan su bienestar y desarrollo. Porque transformar la realidad del país implica ir al origen de las problemáticas, fortalecer a las comunidades y abrir oportunidades para todas y todos.
1: En nuestra siguiente cápsula conoceremos algunos avances de la estrategia Atención a las Causas en distintas comunidades del país.
2: Es una institución estratégica del Estado mexicano, responsable de la gobernabilidad, la conducción de la política interior y la relación con los distintos órdenes de gobierno. Con diálogo y concertación, nunca con la fuerza, acercamos a las partes en conflicto para atender demandas sociales. Mantenemos el pleno respeto y la defensa de los derechos humanos. Además, el gobierno de México avanza en una tarea fundamental: reconocer violaciones a los derechos humanos, atender a las víctimas y construir condiciones para garantizar su reparación con verdad y justicia, como ocurrió con los acuerdos en Cananea y los avances en Guerra Sucia. Asimismo, apoyamos a los habitantes de la montaña alta y baja de Guerrero, Chiapas, Chihuahua y Oaxaca para su retorno seguro en los casos de desplazamiento. México es una nación que defiende la movilidad humana, regular, ordenada y segura. En 2 años, hemos atendido el ingreso de más de 86 millones de visitantes extranjeros mediante el Instituto Nacional de Migración. Y para el retorno seguro y digno de connacionales provenientes de Estados Unidos, tenemos la estrategia México te abraza. En tanto, en el marco de la Estrategia Nacional de Seguridad, mediante el eje de atención a las causas que generan la violencia, atendemos la desigualdad, la exclusión y la discriminación. Recorremos casa por casa para llevar a las comunidades programas de bienestar, salud, educación, deporte, cultura, trámites y servicios. Organizamos ferias de paz, el tianguis del bienestar y la campaña Sí al Desarme, Sí a la Paz. Y para alejar a los jóvenes de la delincuencia y las adicciones, coordinamos Jóvenes Transformando México. Con todas estas acciones, la Secretaría de Gobernación coloca los derechos y el bienestar de las personas en el centro de la política interior del país.
3: Conspiradoras, espías, combatientes, cuidadoras. Todas ellas valientes mujeres que desde distintas trincheras y de distintas formas lucharon por la independencia de México. Conspiradoras. Mujeres que arriesgaron su posición social y participaron en conspiraciones contra el régimen español, que tejieron redes de apoyo a los insurgentes. Reunieron dinero, uniformes y armas. Mujeres que expresaron sus opiniones políticas propias en tertulias y en las calles, que difundieron escritos clandestinos e intentaron convencer a los soldados realistas de desertar. Cuidadoras. Mujeres que se fueron con sus familias completas a engrosar los ejércitos insurgentes, donde se encargaron de alimentar y cuidar a los enfermos y heridos. Algunas vieron morir a sus esposos e hijos mayores en los combates y a sus hijos e hijas pequeños por enfermedades o agotamiento. Espías. Mujeres que espiaban los movimientos realistas y pasaban la información a los líderes insurgentes. Entregaban cartas o armamento de un lugar a otro. Obstruían caminos y servían de guías de las partidas rebeldes. Combatientes. Mujeres que en situaciones desesperadas se convirtieron en combatientes encargadas de defender posiciones, de enfriar los cañones o liberar a sus familiares. Aunque fueron pocas, algunas incluso llegaron a comandar destacamentos insurgentes. Los virreyes y los comandantes castigaron la rebelión política de las mujeres, pero también la transgresión moral, por realizar actividades que no se consideraban propias de su sexo. Las mujeres sufrieron detenciones arbitrarias, la reclusión en casas de recogida, que funcionaban como cárceles, el rapto para ser utilizadas como moneda de cambio, La tortura para delatar a sus cómplices y la ejecución a través del fusilamiento, la decapitación y la exposición de los cuerpos a modo de escarmiento. Fueron tantas las mujeres que apoyaron la lucha que en 1817 un comandante realista escribió al virrey que por sus rumbos no había una mujer que no fuera una verdadera insurgenta. Sin la valentía y el sacrificio de todas esas mujeres, el anhelo de un México independiente no se habría hecho realidad en 1821.
0: Cuando hablamos de la independencia, solemos recordar nombres como Miguel Hidalgo, José María Morelos o Vicente Guerrero. Pero aquella lucha tuvo protagonistas mujeres que arriesgaron su libertad, su patrimonio e incluso su vida. La historia de México también se escribió con voz de mujer.
1: Fueron conspiradoras, espías, combatientes, mensajeras y cuidadoras. Mujeres que participaron activamente en el movimiento insurgente y que durante mucho tiempo no ocuparon el lugar que merecían en nuestra memoria histórica. Hoy recuperaremos sus historias y comenzamos con una figura fundamental. Ella es Josefa Ortiz Téllez Girón, conocida como La Corregidora.
3: María Josefa Crescencia Ortiz Téllez Girón fue una mujer de convicciones propias que luchó por forjar una nación justa, libre e igualitaria. Nació el 19 de abril de 1773 en una familia criolla y quedó huérfana muy joven. Estudió en el Colegio de las Vizcaínas, una de las pocas instituciones enfocadas en la instrucción de mujeres. En 1793 contrajo matrimonio con el abogado Miguel Domínguez, con quien tuvo 14 hijos. En 1802, Miguel Domínguez fue nombrado corregidor de Querétaro. Allí, Josefa se ganó la simpatía de la comunidad criolla, de los indios y de los mestizos mediante obras de caridad y protección a favor de los pobres y los desvalidos, de las viudas y de los huérfanos. La invasión napoleónica a España en 1808 provocó una crisis política que alcanzó al continente americano. En Nueva España comenzaron a formarse grupos de criollos que querían la autonomía, rechazaban el mal gobierno y exigían el respeto a la soberanía del pueblo. En Querétaro, Josefa Ortiz organizó en su casa veladas literarias, cuyo verdadero objetivo era construir un plan de insurrección. A ellas concurrieron personajes como el párroco Miguel Hidalgo, los capitanes de milicias Ignacio Allende y Juan Aldama, los hermanos Epigmenio y Emeterio González. Josefa no solo ofreció el espacio para realizar las reuniones, también participó activamente informando cualquier noticia y haciendo llegar de manera segura comunicados y correos entre los conjurados. Descubierta la conspiración, Josefa lo informó a Allende, quien se encontraba en San Miguel el Grande. Ella fue aprehendida el 15 de septiembre, al mismo tiempo que estaba por iniciar en el pueblo de Dolores, Guanajuato, la lucha encabezada por Miguel Hidalgo. Josefa pronto fue liberada y continuó en contacto con los insurrectos, brindando apoyo a la causa. Sin embargo, las autoridades sabían de su simpatía con la insurgencia, por lo que, acusada de sediciosa, fue aprehendida nuevamente en 1813, con su última hija en brazos y trasladada al convento de Santa Teresa, en la Ciudad de México. Durante su reclusión, escribió al virrey:
4: ignoro cuáles sean mis delitos que han merecido semejante castigo. Yo estoy bien segura de que serán los que hayan forjado mis enemigos, enemigos de la paz.
3: Estuvo recluida hasta junio de 1817. Tras la consumación de la independencia y el ascenso de Agustín de Iturbide como emperador de México, Josefa rechazó formar parte de la corte imperial, por considerar que contradecía sus principios. Una vez instaurada la república, doña Josefa mantuvo cercanía con los principales actores políticos y rechazó recibir alguna recompensa por su papel en la lucha por la independencia. Josefa Ortiz, forjadora de una conciencia libertaria contra la opresión, a favor de la formación de un gobierno representativo y justo,
5: murió el 2 de marzo de 1829.
0: Leona Vicario fue una mujer que convirtió sus recursos, sus contactos y su convicción en herramientas para apoyar la causa insurgente. Demostró que la libertad también se defiende con inteligencia, decisión y valentía.
1: Colaboró como informante para transmitir mensajes y apoyar a quienes lucharon por la independencia. Vamos a conocer más de su historia.
5: María de la Soledad Leona Camila Vicario Fernández de San Salvador, conocida como Leona Vicario, nació el 10 de abril de 1789. Fue hija de uno de los matrimonios más ricos de la Nueva España, lo que le permitió tener acceso a una educación amplia, que más tarde puso al servicio de la lucha de independencia, usando los nombres de los personajes de libros que leyó para crear un código secreto y mandar mensajes cifrados. A los 18 años quedó huérfana y bajo la tutela de su tío Agustín Pomposo, un reconocido abogado de la época. A pesar del cariño familiar que había entre ellos, tuvieron posturas políticas antagónicas. Leona apoyó el proyecto autonomista criollo y la insurgencia independentista, mientras que Agustín fue un fiel defensor de la monarquía española. Leona se incorporó a la agrupación secreta Los Guadalupes, que se formó cuando en 1808 el incipiente movimiento de criollos que buscaba la autonomía de la Nueva España fue duramente reprimido. Aprovechando su posición de clase, colaboró como espía y correo para que las ideas de libertad y autonomía circularan entre las clases criollas. Tras el llamado de Miguel Hidalgo en 1810, Leona Vicario aportó recursos propios, tanto para la lucha armada como para la edición de periódicos que defendían la libertad y la participación de las mujeres. También apoyó económicamente a las familias de los insurgentes apresados. En 1813, Leona fue detenida y recluida en el convento de Belén en la Ciudad de México. Durante sus juicios, no delató a ninguno de sus compañeros, a pesar de las presiones y la incautación de sus bienes. Su lealtad al movimiento y valor en esos interrogatorios protegieron a decenas de personas. Tras un audaz escape, Leona llegó a Oaxaca, en donde se incorporó a la insurgencia de Morelos y se casó con Andrés Quintana Roo. Pero el movimiento de Morelos se fue resquebrajando y Leona tuvo que huir con Quintana Roo durante años. En enero de 1817, Leona tuvo que dar a luz a su primogénita Genoveva en una cueva de Achipixtla. Aprovechando su vulnerabilidad por los cuidados maternos, Leona y Andrés fueron traicionados y apresados. Estuvieron detenidos hasta 1821, que se consumó la independencia. En 1831, Lucas Alamán, el futuro líder del Partido Conservador, quiso denostar la participación de Leona Vicario en la independencia, calificándola de heroísmo romancesco y afirmando que ella se había incorporado a la insurgencia solo para seguir a su esposo Andrés Quintana Roo. Leona Vicario escribió una aguda y contundente respuesta en defensa de la autonomía política de las mujeres.
6: Confiese usted, señor Alamán, que no solo el amor es el móvil de las acciones de las mujeres, que ellas son capaces de todos los entusiasmos y que los deseos de la gloria y la libertad de la patria no les son unos sentimientos extraños. En todas las naciones del mundo ha sido apreciado el patriotismo de las mujeres. ¿Qué tiene de extraño ni ridículo el que una mujer ame a su patria y le preste los servicios que pueda, para que a estos se les dé por burla el título de heroísmo romancesco?
0: Este 15 de septiembre los mexicanos nos reunimos alrededor de nuestra historia. Han pasado 216 años desde que inició la lucha de independencia y desde entonces nuestro país ha atravesado por profundos cambios y transformaciones.
1: Conmemorar esta fecha no significa solamente recordar el pasado, también implica mirar nuestra reconstrucción histórica y valorar nuestra libertad.
0: Al hablar de independencia vienen a la memoria nombres como Miguel Hidalgo, José María Morelos, Josefa Ortiz y Leona Vicario. Sin embargo, aquel movimiento fue mucho más amplio.
1: Miles de mujeres y hombres participaron de distintas maneras en un proceso que transformó para siempre la historia de lo que entonces era la Nueva España.
0: Todo comenzó en la madrugada del 16 de septiembre de 1810, cuando Miguel Hidalgo llamó a levantarse contra el dominio español. Pero con el paso del tiempo, la noche del 15 se convirtió en una de las grandes tradiciones cívicas de nuestro país.
1: Lejos de resolverse rápidamente, el conflicto se prolongó durante 11 años con distintas etapas, enfrentamientos y protagonistas.

0: Hidalgo fue capturado y fusilado en 1811 y posteriormente José María Morelos y Pavón asumió un papel central en el movimiento.
1: En 1813 convocó al Congreso de Chilpancingo, donde presentó Sentimientos de la Nación, un documento fundamental para pensar el proyecto de una nación independiente.
0: Los años siguientes estuvieron marcados por nuevos enfrentamientos y por la resistencia de distintos grupos insurgentes. Finalmente, en 1821, 11 años después del levantamiento inicial, se concretó la consumación de la independencia. El 27 de septiembre de ese año, el ejército trigarante entró a la Ciudad de México y llegó a su fin el dominio español.
1: Pero conseguir la independencia solo fue el inicio. Había que organizar un nuevo gobierno, crear instituciones, establecer leyes, enfrentar una situación económica muy complicada y, sobre todo, comenzar a definir qué significaba ser una nación independiente.
0: Por eso, cuando este 15 de septiembre escuchemos un Viva México, estamos recordando un proceso que permitió construir un país independiente, pero también una historia que nos recuerda que la libertad requiere del cuidado, participación y responsabilidad de cada generación.
1: Si hablamos de identidad mexicana, hay una palabra que inmediatamente nos lleva a la música. Mariachi. Sus instrumentos, sus voces y sus interpretaciones forman parte del paisaje sonoro de México.
0: En la siguiente cápsula vamos a conocer los elementos musicales que caracterizan a este género y parte de la historia de una expresión cultural que se convirtió en uno de los grandes símbolos de México.

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1: Nada más melódico y alegre que la música del mariachi. Sus orígenes se remontan al pueblo de Cocula en el estado de Jalisco. Algunas fuentes dicen que su nombre se debe a la palabra mariachi, que significa boda en francés. Otra teoría es que proviene del nombre de María, por los festejos patronales de la Virgen. En la época del Porfiriato, esta música se consideraba popular. Fue hasta la Revolución Mexicana que la música mariachi se extendió por todo el territorio nacional. En 1930 fue el mariachi de Cirilo Marmolejo el que introdujo el traje de charro y el sonido de la trompeta.
2: La música del mariachi es producto del mestizaje de ritmos de varias culturas. Es una fusión de sonidos huicháricas, purépechas, guaguas y afromestizos. La fusión sonora de guitarras, violines, caracolas, teponastles, flautas de carrizo y otros instrumentos indígenas es la chispa que ocasionó el nacimiento de un nuevo género, el mariachi.
1: Apogeo llegó durante la campaña presidencial de Lázaro Cárdenas, quien llevó de gira por todo el país al Mariachi Vargas de Tecatitlán. En los siguientes años, la época de oro del cine mexicano popularizó este género. Actualmente su alcance es mundial. De hecho, en 2011 la UNESCO lo declaró como Patrimonio Cultural Inmaterial de la Humanidad. El mariachi integra en su repertorio canciones rancheras, corridos, huapangos y sones jarochos, es decir, música tradicional y regional mexicana. Su origen mexicano nos hace sentirnos orgullosos.

0: Ya llegaron las fiestas patrias y también las ganas de celebrar a México. Aquí van algunas opciones para disfrutar el grito de independencia.
1: En la Ciudad de México, el Zócalo será nuevamente uno de los puntos principales de la celebración del 15 de septiembre. Contará con los finalistas del concurso México Canta 2.
0: También hay opciones culturales. En el Museo de Historia Natural y Cultura Ambiental puedes participar en el taller Ornitología Sagrada, dedicado a conocer el significado de las aves en las culturas del México antiguo. La entrada es libre.
1: También puedes darte una vuelta por el Palacio de Bellas Artes, donde se presenta el Ballet Folclórico de México de Amalia Hernández. Una muy buena opción para celebrar nuestras tradiciones a través de la música y la danza.
0: Y cerramos con una invitación para quienes disfrutan de la fotografía.
1: Para conocer más sobre esta propuesta y saber dónde visitarla, vamos a platicar con sus organizadores.
0: Hoy vamos a hablar sobre Fotoseptiembre y particularmente sobre algunas de las actividades que hay dentro de su temática, que es naturalezas no humanas. Bienvenidos a la Hora Nacional. Si nos pueden ayudar, por favor, diciendo sus nombres y a qué se dedican en todo este evento fotográfico.
2: Yo soy Petrushka, formo parte del Festival Tragaluz. Soy la directora de imagen, de diseño. Es toda la cara del festival.
3: Y yo soy Jesús Cornejo, soy director general del Festival Tragaluz. Juntos estamos ahora presentando y estamos aquí porque a través del Festival Tragaluz recibimos una invitación del Centro de la Imagen, que organiza cada dos años el Festival Fotoseptiembre, un gran festival que sucede alrededor de todo el país. Tiene como invitado siempre un país y un estado invitado. En esta ocasión nosotros, como festival, fuimos el estado invitado de Michoacán. Con esta gran colaboración que estamos justo inaugurando el día de hoy, estamos muy felices. Venimos de ahí, pues se presentó una exposición colectiva de fotografía contemporánea michoacana. Básicamente es una muestra de 17 proyectos fotográficos de artistas, tanto de la fotografía, del video, del cine, de la instalación, incluso también inteligencia artificial, en donde se tratan temáticas que van más allá, básicamente sobre las naturalezas no humanas, sobre el tema de la ficción, sobre los territorios, sobre las experiencias propias, y sobre todo lo más importante es mostrar nosotros como festival michoacano y como artistas michoacanos, un panorama en el cual Michoacán cuenta otro tipo de historias. Cuenta historias creativas, cuenta proyectos que están al alcance desde local, estatal, nacional e internacional.
2: Esta es la cuarta emisión del festival y hemos llevado justo el origen, un poco el tema del agua y ahora dijimos era el fuego, ¿no? Lo que representa el tema del ritual en Michoacán también, uh-huh. ¿no? O sea, toda la comunidad purépecha, o sea, todo termina en el año del fuego, o sea, hay una representación muy contundente hacia el fuego y también a manera cromática, o sea, si te fijas, el Día de Muertos, el cempasúchil, uh-huh. la monarca, o sea, todo lo que tiene que ver mucho con la identidad michoacana viene de este color muy cálido y este color muy en referencia al fuego.
0: ¿Hasta cuándo, y recuérdenos, en dónde podemos ver estas fotografías?
2: El festival se va a llevar a cabo en Michoacán, uh-huh. pero ahorita justamente esta exposición, la de los futuros abiertos, que está en el centro de la imagen dentro del marco de Fotoseptiembre, uh-huh. se inauguró el 10 de septiembre y va a estar hasta febrero.
3: En la plaza de la ciudad de la, en el mero centro de la Ciudad de México.
0: Buenísimo.
4: ¿Redes sociales?
3: Es @festivaltragaluz, nos encuentran en Instagram, en Facebook también encuentran como Festival Tragaluz y en la página como festivaltragaluz.com. Los invitamos a que nos visiten porque tenemos una actividad muy llena desde septiembre hasta noviembre, básicamente el 31 de octubre, con 25 actividades desde talleres, exposiciones, recorridos fotográficos, viajes, revisiones de portafolios, diálogos, básicamente que es como, ahora que comentas esto, Cha, yo siempre pienso como michoacano que si cualquier persona quiere practicar cualquier tipo de género fotográfico en México, tienen que ir a Michoacán. Ahí van a encontrar todo lo que necesiten.
1: Perfecto, Chucho. Pues muchísimas gracias.
3: Gracias.
1: Petrushka, muchísimas gracias. Les agradecemos mucho su visita. Pues habrá que ir, ¿no? A ver al hermosísimo estado de Michoacán fotografiado.
3: Exactamente. Y mientras tanto, en el Centro de la Imagen pueden visitar un pedacito de Michoacán.
1: Exactamente. Muchísimas gracias. Uh-huh. Y así llegamos al final de nuestra Chilanguía por esta semana, pero el próximo domingo les tendremos más información cultural.

0: Aunque no existe un texto oficial del discurso que Miguel Hidalgo pronunció el 16 de septiembre, se sabe que fue un llamado a la emancipación, a la libertad de los mexicanos y a la soberanía de nuestro pueblo, como un derecho que todos tenemos.
1: Que estas palabras nos recuerden que la libertad no es solo una página de nuestra historia, sino una herencia que se construye y se defiende todos los días. Hacemos una pausa aquí en La Hora Nacional y volvemos en unos minutos.
0: Antes de irnos, enviamos saludos para Cecilio Godínez, allá en Dolores Hidalgo, Guanajuato, precisamente la cuna de la independencia. También para Verónica Muñoz Centeno y Gerardo Domínguez.
1: Un saludo muy especial para José Manuel Esquivel Alcalá en Zacatecas. Y también mandamos abrazos a Alicia BFG, Carolina Corona Villarreal, Areli Nájera, Rafael Vázquez Castro y Sergio Puga.
0: Gracias por acompañarnos cada semana. Recuerden que nos encuentran como La Hora Nacional Oficial en YouTube, Facebook, Instagram, TikTok, X, Spotify y el número 5534-834239. Pueden enviarnos un correo electrónico a lahoranacional@segov.gob.mx.
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5: Bienvenidos al espacio dedicado a nuestro estado. Y hoy especialmente en el marco de las celebraciones por un aniversario más de la independencia de México.
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5: Les saluda Begoña Lomelí con mis compañeros en la producción, Raúl Peguero y Carlos Alcántar, quienes hemos preparado un especial con datos que quizá desconocía de la independencia. Además, tendremos un repaso gastronómico por un barrio de Guadalajara y otros municipios, por supuesto. Y claro, recordaremos a un jalicense ilustre. ¡Bienvenidos!
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6: Hola amigas y amigos de Jalisco en La Hora Nacional. Soy el maestro José Daniel López Hernández, jefe de Patrimonio Histórico de la Secretaría de Cultura de Jalisco y académico del ITESO. Esta noche quiero invitarlos a mirar nuestro entorno con otros ojos.

0: En esta noche de septiembre que avizora las fiestas patrias, quiero invitarlos a imaginar la Guadalajara de hace poco más de 200 años. Es la mañana del 23 de mayo de 1812. En la Plaza de Venegas, donde ahora se encuentra el Mercado Corona, un hombre permanece colgado del patíbulo. A las 5 de la tarde, como lo establecía su sentencia, sería decapitado y descuartizado frente a una enardecida multitud. Su cabeza fue clavada en el lugar de la ejecución. Una de sus extremidades fue llevada a Zacualco y las otras tres colocadas en las garitas de Guadalajara, donde permanecieron expuestas durante 40 días como advertencia para quienes apoyaran la insurgencia. Aquel hombre era José Antonio Torres, el amo Torres. Y lo sorprendente es que si hoy caminamos por Guadalajara, podemos encontrarnos con él. Frente al Mercado Corona permanece una escultura que lo representa. Quizá hemos pasado junto a ella muchas veces sin preguntarnos quién fue este hombre y por qué su figura está ahí. Torres nació en 1775 cerca de San Pedro Piedragorda, en lo que hoy es Guanajuato. Quedó huérfano muy joven, trabajó como arriero y posteriormente administró una hacienda y a sus trabajadores. De ahí surgió el sobrenombre de El Amo Torres. Cuando el cura Miguel Hidalgo inició la lucha por la independencia, Torres se presentó ante él y recibió la encomienda de llevar la insurrección hacia Guadalajara. Hidalgo le proporcionó apenas 100 hombres. Con ellos, inició una campaña que cambiaría la historia de nuestra región. El 1 de noviembre de 1810, Torres derrotó a las fuerzas realistas en Zacualco. Días después, continuó su avance hacia Guadalajara y el 11 de noviembre, la ciudad se rindió ante las tropas insurgentes que él comandaba. Aquellos 100 hombres se habían convertido en un ejército de miles. Torres recibió posteriormente a Miguel Hidalgo en Guadalajara y puso la ciudad a disposición del movimiento insurgente. Continuó combatiendo después de la derrota del Puente de Calderón, pero finalmente fue capturado el 4 de abril de 1812 y conducido, encadenado, hacia Guadalajara. Aquí encontraría su terrible destino. Y ahora, volvamos al lugar donde comenzó nuestra historia. La antigua Plaza de Venegas hoy es parte del paisaje cotidiano de Guadalajara. En este espacio se encuentra el bullicioso Mercado Corona y frente a él permanece la figura del Amo Torres, enarbolando su machete para liderar a la tropa. Eso es lo fascinante del patrimonio. Muchas veces caminamos junto a él sin conocer las historias que guarda. Una escultura puede parecer solamente un monumento que no nos dice nada. Un mercado solamente un centro de abasto y de consumo. Pero cuando conocemos su historia, nuestra manera de mirar la ciudad cambia. La próxima vez que pasen frente al Mercado Corona, deténganse unos segundos ante el Amo Torres. Miren su figura y recuerden que en este mismo lugar, hace más de 2 siglos, murió brutalmente uno de los hombres que hicieron posible que la insurgencia y la libertad llegaran a Guadalajara. Porque conocer la historia no es solamente recordar fechas y nombres, es reconocer las huellas que permanecen en los lugares que habitamos. Muchas gracias por su escucha. Soy el maestro José Daniel López Hernández, jefe de Patrimonio Histórico de la Secretaría de Cultura de Jalisco. Los invito a seguir las redes sociales de Cultura Jalisco para conocer más historias sobre el patrimonio cultural que nos da identidad. Y recuerden que sin memoria no hay identidad. Preservemos lo que somos.
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2: Ahora Juan Pablo Balcells nos habla de la caricatura política, sí, en la independencia.
3: En México, desde la época colonial, ya se tenían registros de caricaturas como folletos. Durante el siglo XIX, la caricatura se delineó a la representación de los personajes relevantes de la vida pública. El documento del que hablaremos se encontró en las pertenencias de don José Asa, quien era acusado de mantener correspondencia con el gobierno español. Consumada la independencia, México enfrentó serias dificultades para estructurar un sistema político, económico y social. Estos factores llevarían al surgimiento en la prensa de la caricatura con fines políticos. Un caso particular fue Agustín de Iturbide, quien por un lado combatió en el bando realista a los insurgentes y por el otro fue clave para la consumación de la independencia en 1821. caricatura de 1824, dedicada a Iturbide, se observa su figura a punto de desenvainar su espada para combatir a los realistas, quienes buscaban mantener el dominio de la Nueva España. Un querubín lo corona como emperador, como fue proclamado en el Imperio Mexicano con el nombre de Agustín I. Mientras, un águila, símbolo de la nación mexicana, devora un león, animal que representa la corona española. Y al fondo se puede ver a un personaje hincado, sosteniendo un rosario en las manos, rezando mientras es protegido por Iturbide. Lo curioso de este grabado, hecho a mano, es la intencionalidad con la que fue realizado, ya que, si bien no se sabe la autoría y su propósito, se puede ver como un homenaje a Iturbide I como primer emperador del Imperio Mexicano, aunque la poseyera Don José Asa, un infiltrado de la corona española.
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2: 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Más de 500 años de tradición en Jalisco, enmarcados en 8 municipios asentados alrededor del volcán de Tequila de forma casi circular, lo que facilita su recorrido en 2 tramos partiendo de Guadalajara. El primero incluye el Arenal, Amatitán, Tequila y Magdalena, con su paisaje agavero, museos y centros culturales, exhaciendas, paseos en globo, destilerías, minas de ópalo y restaurantes. Y el segundo tramo, conformado por Teuchitlán, Agualulco de Mercado, Etzatlán y San Jacinto de Escobedo, en donde podrás practicar el ecoturismo con cabalgatas, rapel, senderismo, aprender acerca de los oficios de jimadores y toneleros, visitar la presa de la Vega o la zona arqueológica de los Huachimontones. 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
4: Amigos de Jalisco en la Hora Nacional, continuamos en este espacio y ahora les quiero presentar a una persona que se ha enfocado mucho en los sabores, en los aromas y también que de la vista nace el amor, definitivamente, para consumir, para comer, para beber estos sabores que tenemos en Jalisco, en Guadalajara y en específico en un barrio que es muy importante de tradición y comercialmente hablando también, porque ahí yo puedo decir que encontramos todo. Y me refiero a Santa Tere. Por eso saludo con mucho gusto esta noche a Bernardo Cornejo, quien nos acompaña por parte de Tesoros Tapatíos. ¿Cómo estás, Bernardo? Buenas noches.
5: Así es, buenas noches. Muchísimas gracias por la invitación. Y bueno, como tú lo acabas de decir y mencionar, Santa Tere para mí es un barrio emblemático de la ciudad, donde surge prácticamente todo, quitando el tequila, ¿no? Quitando el tequila y el mariachi, podríamos decir que es la cuna del sabor en Guadalajara. La birria, la barbacoa estilo Jalisco, porque luego nos van a pelear de otros estados que allá tienen mejor birria.
4: No, espérate, no te vayas a otros estados, a otros municipios.
5: Claro,
4: Cada municipio de Jalisco tiene su birria y claro que cada una es la mejor. Claro,
5: por
4: porque todas son diferentes, ¿no?
5: Claro que sí.
4: Pero aquí tenemos la de Santa Tere.
5: A mí me parece muy emblemática esa parte porque justamente, por ejemplo, hablando del tema de la birria, ¿no? La birria llega a Guadalajara junto de la mano de una plaga, así lo vamos a llamar, que eran las cabras.
4: ¿Qué pasó?
5: No sabíamos qué hacer con tanto chivo. No sabíamos qué hacer con tanta cabra que llegó de España, llegó a Santa Tere, llegó a ese barrio que en su momento fueron campos de algodón y después, pues, empezaron a hacer un poco de agricultura, ¿no? Y es que llega esta parte de las cabras, pero las cabritas, pues, de una se hicieron 100, 200, 3000 y los locales no sabían qué hacer con ellas. Entonces decidieron empezar a hacer un platillo. Diseñaron un platillo que se llama birria, ¿no? Y la birria, inclusive en su etimología, la palabra significa algo que no tiene como mucho valor. La birria es como aquella cosa, es un desperdicio.
4: Lo que queda.
5: Ajá. La birria hacía ese sentido y esa referencia como al, pues a las obras, ¿no? Ajá. Vayámoslo a llamar así, a las obras. Y se desarrolla este modo de cocción o este modo de preparación para la birria, donde se hace toda esta mezcla de especias, ¿no? De ingredientes, en esa cocción tan lenta y duradera por horas, para esa carne carne, que al local le parecía muy apestosa y muy dura,
4: sí,
5: hacerla blandita y quitarle ese apestosísimo olor o sabor que no nos gustaba y que creo que hoy en día divide opiniones.
4: Sí. Oye, Bernardo, esta historia de la birria y en concreto en Santa Tere, ¿con quién platicaste? ¿Dónde investigaste esto?
5: Por eso es que realmente en Santa Tere, si te das un clavadazo, vas a ver en cada esquina y en cada cuadra algún lugar de birria. Cada quien tendrá el favorito, ¿no? Para mí, me parece que la mejor se encuentra en la calle de Manuel Acuña. El lugarcito se llama, bueno, digo lugarcito, pero es un lugarzote. Se llama la birria de Pepe el Torito, haciéndole honor a este personaje del cine mexicano, de Pepe el Torito. Y es un lugar que a mi parecer es muy, muy entrañable, porque es una empresa familiar. Es un negocio 100% familiar, donde en la planta alta producen y hacen toda la birria durante la noche, los hombres. Las mujeres son las que dan el servicio, las que atienden, digamos que son la cara, este matriarcado. Si tú llegas, no ves ni a los hombres. Los hombres estarán allá
4: chambeando,
5: haciendo la talacha. Y las chicas están dando la cara y el servicio. Y de generación en generación están pasando pues digamos, este talento, este conocimiento, estas recetas, esta tradición de mano de las nuevas generaciones. Ahorita van en la quinta generación, me parece. Si no me equivoco y no me mata la güera de la birria, van en la quinta generación. Sus hijos, por ejemplo, están haciendo en la parte del cortado de la carne, haciéndote el taquito. Las chicas más jóvenes son las que te atienden, ¿no? Te llevan el consomecito. Y platicando con ellas, porque las visito seguido, pues es que me han estado contando todas estas historias, ¿no? De la birria. Y cómo tiene un origen, pues también muy árabe, ¿no? Desde, no digamos que Guadalajara es el agua que corre entre piedras, del origen árabe la palabra. Y la birria, pues también viene de esto mismo, ¿no? Estas chivas que llegaron a España, pero vienen, pues yo creo que más allá de la parte más árabe. Y pues toda esta mezcla de especias que me ha tocado llevar a turistas y que lo prueban y me dicen, es muy parecido a un curry o es muy parecido a una salsa que yo ya probé en mi país. Claro, porque puedes encontrar comino, pimienta gorda, pimienta negra, anís estrella. Hay personas que le encuentran el sabor a canela. Y el mexicano, pues le encontramos sabor a limón y a chile.
4: Exacto, y a cebolla, ¿no?
5: Y a cilantro, porque es lo que le ponemos, ¿no? Pero a mi parecer es deliciosa. Me gusta mucho en particular ese lugar, porque tienen dos opciones de birria. Tienen la de chivo, para el que es 100% tapatío, y tienen la de res. La de res, no por quitarle la parte del chivo, deja de ser menos sabrosa o menos deliciosa. Ellos también hacen una parte crujientita que la dejan dorar, que es la parte que queda arriba en el momento de la cocción. Yo siempre pido, yo soy muy de tener mis pequeños trucos, entonces siempre pido la
4: mixta.
5: Mixta, la parte crujientita, la parte suavecita. Te reciben con unos frijoles refritos espectaculares con sus totopitos. Tienen muy buenas salsas en las mesas. Entonces me parece un excelente lugar. Si nunca has probado la birria estilo Jalisco, que los visites.
4: Una buena carta de presentación. Y mira, como comentas, esta tradición familiar, la receta también que se ha pasado de generación en generación y esta permanencia, Bernardo, de que la nueva generación, los más chicos, sigan con esa tradición y con lo que ha sido el sustento para la familia.
5: Totalmente.
4: Por años, ¿no?
5: Incluso cuando entras al establecimiento, tú puedes ver en las paredes fotografía del Guadalajara antiguo. Me imagino que el Guadalajara que les tocó a ellos cuando emprendieron su lugar y que hoy sales a la calle y es completamente distinto. Como tú lo mencionabas, Santa Tere me parece un barrio comercial en su totalidad. Es un barrio, sí, residencial por un lado, pero por otro lado, las calles principales son completamente cosmopolitas.
4: Sí.
5: Llenas de comercios, de colores, de sabores, de ruidos. Santa Tere tiene un ruido, ¿no?
4: Sí.
5: Entonces, qué bonito que esta familia ha logrado mantener y preservar esa tradición de la birria en sus manos de sus generaciones.
4: Que además la birria tiene que ir acompañada por unas buenas tortillas de maíz, de nixtamal, o sea,
5: sí, 100%.
4: Gorditas, redonditas,
5: recién hechas.
4: Por favor, echadas a mano.
5: Y en Santa Tere, también algo que se da mucho, además de la birria, son los molinos de maíz. También siempre vas a escuchar este ruido, ¿no? Como de ruedas. Que te recuerda a tu niñez. Y para mí no hay mejor recuerdo de la niñez que llegar a la tortillería por un kilito de tortillas, que la persona que estuviera al frente te tendiera la mano con una tortilla recién hecha calientita, unos granos de sal.
4: Qué burrito.
5: Un burrito. Es que, o sea, es que yo creo que el burrito sabanero no tiene nada que ver con esto.
4: No.
5: O sea, el burrito de la tortillita para mí es algo muy nostálgico de la niñez mexicana y que hoy como adultos mexicanos siempre vamos a vivir con ese recuerdo.
4: Sí, va, lo seguimos practicando. El
5: burrito,
4: yo
5: llego por mi kilo de tortillas tortillas o mi cuartito si estoy a dieta, pero mi burrito me lo llevo, ¿no?
4: Mientras sea maíz no hay problema, el problema es con la harina.
5: Y hoy estas tortillerías y molinos ya desarrollan muchos más proyectos o productos, digamos. Mm. Ya tienen sus líneas de salsas martajadas que son espectaculares, tienen sus totopos. Entonces me da gusto ver que también estos proyectos que son muy locales y familiares, pues se han extendido y hoy en día están mucho más profesionalizados. Esa parte también se me hace muy bonito, que el barrio sí se está volviendo muy profesional en su industria, cada vez están mejorando.
4: Y que no pierde tampoco este sentido de barrio, ¿no? Porque
5: claro,
4: si lo perdiera, ¿no? Que la gentrificación, que también...
5: Que está sucediendo, no hay que dejarlo a un lado, está pasando. Pero yo siento que en Santa Tere tenemos dos versiones. Sí, la versión, pues, gentrificada, ¿no? Como más nueva, esta New Age. Y la parte de siempre, la parte tradicional, donde tú ves que al locatario y a la persona que es dueña del proyecto le gusta que los visite. Si tú vas a estas tortillerías y vas con alguien de fuera, inclusive te dejan entrar a ver el proceso del molino, del grano, de la nixtamalización. Entonces sí es muy bonito ver que todavía existe esta parte de barrio, muy noble, y claro, por ende, también está el otro lado, pues un poco más como cuidadoso de su espacio.
4: Sí, porque además, por ejemplo, el mercado que tienen, el Quinto Centenario, pues tiene todo, ¿no?
5: Ese mercado...
4: La mejor panela, la mejor carne, los chiles en nogada.
5: A mí ese mercado me fascina.
4: Vibrante, vivo, activo.
5: Yo creo que sí hay dos cosas de las que nos tenemos que sentir muy orgullosos en Guadalajara, es de tener el mercado más grande sin techo en Latinoamérica, que es el mercado de San Juan de Dios, que me parece que es de los estandartes de Guadalajara, es para visitar sí o sí. Y número dos, pues nuestra gastronomía, y como lo mencionas, a mí me encanta el mercado de San Juan de Santa Tere, porque llegas y es pura comida. Pura comida y la industria está ahí, los queseros de los Altos de Jalisco están ahí.
4: Las verduras.
5: No, las con Cuca, las verduras son increíbles con Doña Cuca.
4: Y por temporada.

0: de quesos lácteos, el bolillo es exquisito, el bolillo dulce, si no lo han probado, el virote dulce también es delicioso. Y en el mercado hay una parte muy bonita que es la parte gastronómica, donde están titas que tienen toda la vida haciendo su magia, esa agüita de Versace que es buena para la panza y que yo la recomiendo antes de entrarle al atascón, ¿no? Para estar como prepare. Es como un riopán natural. Después de eso, pues puedes visitar un sinfín de lugarcitos que están ahí como Doña Mariquita con sus quesadillas fritas deliciosas. Yo nomás de ver las que caen en el jacuzzi de aceite hirviendo, se me hace agua la boca. Los tacos Betos que están atrás de Pastor, que puedes pedir la quesadilla rellena de Pastor, que eso es delicioso. Si sales por la parte trasera del mercado, está la pastelería de Santa Tere, que tiene...
1: Clásica también.
0: Uy, y esa te guía el olor. Sí, el olor sí. Y las abejas.
1: Oye, Bernardo, es que aquí ya nos llenamos de comida y solamente de Santa Tere.
0: Y solamente dijimos una cuadra.
1: Sí.
0: Una cuadra, señores y señoras.
1: Luego te invitamos para seguir conversando.
0: Claro que
1: de
0: sí.
1: Los sabores, los olores, de la gastronomía que tenemos aquí en Jalisco y estos sitios que como jaliscienses nos debemos sentir orgullosos, acercarnos, comprar, consumir.
0: Para mí sería un placer. Para mí sería un placer de nuevo estar con ustedes. Creo que Jalisco tiene, justo como lo acabas de mencionar, todos los colores y sabores de México. Vale la pena que nos visiten y que se dejen sorprender por nuestro sabor.
1: Aquí escuchamos a Bernardo Cornejo de Tesoros Tapatíos, que nos invita a descubrir los tesoros tapatíos.
0: Claro que sí, nos pueden encontrar en redes sociales como @tesorostapatíos en Instagram, donde esto que les acabo de mencionar, pues lo pueden encontrar en recorridos que damos nosotros personalizados para locales y extranjeros.
1: Perfecto, por lo pronto nos dejaste con la panza llena.
0: Yo estoy salivando.
1: Yo también, pues vámonos. ¿Habrá ahorita en la noche algo? No, claro que
0: ahorita hay algunas cantinas y taquitos abiertos.
1: No se diga más.
0: Vámonos para allá.
1: En Jalisco, en la obra nacional.
0: Gracias.
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3: Hola, soy Clarice Hernández, historiadora del arte, y hoy les quiero contar un poco sobre la importancia de la cultura escrita durante el periodo de independencia en México y particularmente en Guadalajara. Y justo porque casi no pensamos como la importancia que tuvieron los panfletos, los periódicos o las notas escritas durante el proceso de independencia. Y justo en Guadalajara se imprimió el primer periódico abiertamente proindependentista, El Despertador Americano, y se imprimió aquí en lo que ahora conocemos como la Casa de los Perros, que oficialmente es el Museo del Periodismo y las Artes Gráficas. Ahí tenemos prensas, tenemos una exposición permanente que nos habla de esta publicación e incluso tenemos facsimilares, o es decir, copias muy muy exactas sobre estos documentos, y nosotros podemos ir a verlos, leer, ver lo que estaban proponiendo. Pero además está súper interesante porque además de que nosotros pensamos un periódico, te da noticias, no, más bien eran como textos, ideas, planteamientos en pro de la independencia, y estaban pensadas para leerse en voz alta. Pensemos que era una población que la mayoría era analfabeta, es decir, no sabían leer y escribir, pero están publicando este tipo de textos para que esta información y estos postulados llegara a un público mayor, a un número de gente bastante alto, y para que se unieran a la causa independentista. Entonces se imprimió aquí en Guadalajara, circularon, y además todo eso fue sancionado, la prensa fue cerrada, fueron contra el impresor. Entonces la lucha armada de la independencia también se llevó a otros ámbitos, que es la lucha desde la cultura, desde el papel, desde las ideas, y entonces nosotros tenemos un ejemplo muy claro, pero hubo muchas más. Entonces buscar, investigar todos estos discursos es algo que nos fascina a las historiadores e historiadoras, y que esperamos seguir haciendo para seguir compartiéndoles una parte muy importante de nuestra historia.

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1: Con el enorme gusto de estar con ustedes, soy Samuel Gómez Luna Cortés, cronista de la ciudad de Guadalajara. Y fíjense ustedes que cuando hablamos del movimiento insurgente aquí en nuestra ciudad, pues una de las manchas que han acompañado al cura Hidalgo es cuando ocurren las famosas degollinas. Estas degollinas consistían en actos en el cual las personas que eran culpadas, o en su caso que no estaban muy de acuerdo con el movimiento independentista, eran detenidas y posteriormente eran fusiladas.

0: aisladas en algunos casos y en otros eran a través de pasarlos a degüello, en lo que hoy conocemos como el Parque Alcalde Barranquitas. En ese sitio eran conducidos estos personajes contrarios al movimiento y ahí los indígenas responsables de esta acción cometían el acto. Un dato muy interesante es que muchos de los indígenas que van a cometer este tipo de actos se van a asustar porque decían que tenían unas cajas que cobraban vida, unas cajas que tenían movimiento por sí mismo, y nos referimos evidentemente a los relojes de bolsillo. Esto nos permite entender parte de la inteligencia y el momento histórico que estábamos viviendo en la ciudad. Otro dato interesante es uno de los personajes que nos han acompañado, que fue el general Pedro Moreno. Y sabemos que Pedro Moreno va a destacar no solo por su inteligencia, por su gran capacidad física, ya que sus compañeros del seminario lo apodaban Tauróstenes. Esto significa el que es fuerte como un toro. Y también de él se ha escrito que el general Pedro Moreno, quien perdió la cabeza por defender el sombrero, fue uno de los héroes más puros en este movimiento. Y claro que al lado de un hombre brillante tenía que ocurrir lo mismo, una mujer de esas alturas. Y me refiero a su esposa, doña Rita Pérez de Moreno, que no solamente es una mujer patriota que va a sacrificar su familia por el beneficio de esta nación que quería alcanzar su libertad, sino que también va a entregar a la famosa Gualupita, la más pequeña de sus hijas, y sabemos que tuvo una historia bastante cruel hasta cierto punto. Al ser cuestionada doña Rita que si era mejor que renunciara para que sus hijos conservaran la vida, esta heroica mujer respondió: "Patria tengo una, pero hijos tengo bastantes". Creo que con esto nos permite entender también el talante como estaban hechas las mujeres en esa época. Y un personaje que llama mucho la atención y que pocas veces mencionamos fue el famoso sacerdote Francisco Severo Maldonado. Un hombre brillante que inclusive hay bastantes testimonios de que aparentemente era un hombre con un carácter medio ácido, ya que este hombre había ideado que se hiciera el periódico El Espectador Americano. Este ejemplar buscaba principalmente que se lavaran las afrentas que Hidalgo había almacenado y también que ayudara a difundir el movimiento independentista. Sabemos que este periódico se llevó a cabo donde hoy se encuentra el famoso Museo del Periodismo y las Artes Gráficas, también conocida como la Casa de los Perros. Y es que a través de la imprenta, una poderosísima arma de difusión, se podía llegar a más y mejores públicos que pudieran entender lo que estaba sucediendo. Lamentablemente el cura va a tener un momento, lo que ha sido considerado por muchos como un acto de debilidad, pero me imagino que cuando te ponen una pistola en la sien, es muy fácil que cambies tus objetivos. Y es entonces cuando escribe el segundo periódico, El Telégrafo, en el cual ahora consistía en denostar al padre Hidalgo. Sin duda alguna la historia se escribe por hombres y mujeres valientes que son víctimas también de sus condiciones y sus circunstancias. Por eso es tan importante que pensemos que la insurgencia aquí en Jalisco y particularmente Guadalajara tuvo su color especial para que podamos entender que la historia se escribe todos los días.
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2: Gloria González nos recuerda a un jalisciense ilustre.
3: José Clemente Orozco, 1883-1949. Nacido en Ciudad Guzmán, Orozco estudió en la Escuela Nacional de Agricultura, profesión que no ejerció para dedicarse al arte. Inició su carrera como litógrafo y caricaturista. Fue censurado por plasmar la realidad nocturna citadina, lo que lo llevó a viajar a Europa y enriquecer su trazo. Piezas que pueden observarse en el Instituto Cultural Cabañas en Guadalajara y en el Colegio de San Ildefonso. Formó parte del grupo de los tres muralistas junto a Siqueiros y Rivera. Fue miembro fundador de Limba y colaboró como escenógrafo y vestuarista en el Ballet de la Ciudad de México. Sus piezas destacan por su gigantismo y movimiento según la ubicación del espectador. A través de su arte buscaba servir al pueblo interpretando la historia y brindando esperanza. Recibió el Premio Nacional de Bellas Artes poco antes de su muerte.
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3: Las 6 de la mañana en punto. Bienvenida, bienvenido, Amor 93.1, solo música romántica. Soy Lorena Saavedra, en la app iHeartRadio. También te acompaño en tu dispositivo móvil. Recuerda que esta app es gratis, así es que bájala. Y ya sabes que tengo muchas invitaciones que hacerte, ¿eh? Cada día es un regalo, así es que recíbelo y venga a disfrutar ese regalo, este nuevo día. Redes sociales, Instagram y TikTok, me encuentras como lorena.sav. ¿Tú sigues esperando que esa persona reconozca el daño que te hizo? Bueno, tengo algo que decirte en dos canciones. En Amor 93.1.
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3: Y así comenzamos esta mañana de lunes con La Oreja de Van Gogh, La Playa. Ánimo, buenos días. Yo soy Lorena Saavedra, tu amiga en las mañanas.

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1: ¿Sigues esperando que esa persona reconozca el daño que te hizo? Esperar una disculpa que jamás llegará solo mantiene la herida abierta. Perdonar no significa decir que lo que pasó estuvo bien, ni exige que esa persona vuelva a tu vida. Significa decidir que tu paz de hoy es más importante que el rencor de ayer. Recuerda, hoy no perdonas por el otro, perdonas para recuperar tu libertad. Soy Lorena Saavedra, a través de Amor 93.1, solo música romántica.

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2: Y bueno, amor, yo te recuerdo que mañana 15 de septiembre, ¿qué tal de rápido, eh? Bueno, tendremos especial musical en punto de las 8 de la noche a través de Amor 93.1, solo música romántica, vas a poder escucharlo. 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De verdad que está de 10 y nota este súper especial musical, Viva México con Amor. 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Por supuesto, aderezados con nuestra música mexicana. Acompáñanos entonces mañana ya, 15 de septiembre, en punto de las 8 de la noche. Yo soy Lorena Saavedra y viene, sí, claro, la afirmación del día. Recuerda que todo aquello que tú afirmas con intención lo atraes con acción, ¿eh? Y tengo la afirmación ideal para comenzar esta semana. ¿Me acompañas? Bueno, decreta conmigo en dos canciones. Soy Lorena Saavedra. Buenos días.

Él es Pedro Fernández de Otro Planeta, a través de Amor 93.1, solo música romántica, y también en la app iHeartRadio. Las 6 de la mañana con 22 minutos. ¿Cómo estás, amor? Buenos días. Yo soy Lorena Saavedra. Muchas gracias porque me permites ser tu compañía en tus actividades. ¿Listas, listos? Llegó el espacio de la afirmación. Y si te es posible, cierra tus ojos unos segundos. Perdonar me hace libre y por consecuencia tengo paz en mi corazón. Hay tranquilidad en mi camino y vivo sin miedo y sin duda. Dilo conmigo, lo acepto y lo agradezco, que son palabras de poder. Hablamos de perdonar y que esa sea nuestra tarea de todos los días, iba yo a decir de esta semana, no, todos los días, hasta que de verdad sientas esa libertad, porque mientras estás ahí enganchada, enganchado con una persona, con una situación, por supuesto que no eres libre. Vayamos por esa libertad de soltar, de fluir, recordando, es por ti que perdonas, por tu bien, por tu beneficio, quien gana eres tú, claro. Velo así y trabájalo así. Tranquilidad, libre, sin miedo, sin duda. Por supuesto que mereces vivir así. La afirmación de hoy está en Facebook. Me encuentras como Lorena Saavedra en Amor y también en amorfm.mx. Con mucho gusto, con la mejor intención como cada mañana. Te dejo con Rosana, si no estás aquí, en Amor 93.1, solo música romántica y también en la app iHeartRadio. Soy Lorena Saavedra, buenos días, amor.

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2: Amor, y te cuento que tengo boletos para el concierto de Sentidos Opuestos. Se van a presentar el próximo 25 de septiembre en el Teatro Diana. ¿Quieres estar ahí? ¿Quieres disfrutar con Alessandra Rosaldo, con Chacho Gaitán, de, bueno, toda su trayectoria musical? Ellos están con su gira Sin Límites. Y si quieres estar ahí, esta es la oportunidad para participar. Yo te dije que tengo muchas invitaciones que hacerte. Creo que aquí el tema es decidir a dónde queremos ir, ¿verdad? Bueno, entonces, abres la aplicación iHeartRadio. Recuerda, si no la tienes, bájala, es completamente gratis para que puedas participar. Amor 93.1, el botón rojo que vas a ver del lado derecho, que es como un micrófono, ese es el tollback. Lo primes y me envías una nota de voz con tu nombre completo, tu teléfono, y como la vida es mejor cantando, es lunes, necesitamos terminar de despertar, canta un fragmento de tu canción favorita de Sentidos Opuestos. Si tu audio es el audio 93, los boletos son tuyos, y desde aquí te digo éxito. Soy Lorena Saavedra y en dos canciones viene la reflexión de hoy. ¿Tú crees que la vida es cuestión de suerte? Porque tengo algo que decirte. Sí, ya en dos canciones con la reflexión del día. Amor, buenos días.
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1: ¿Escuchas? Amor 93.1, solo música romántica. Soy Lorena Saavedra. En la app iHeartRadio también te acompaño en tu dispositivo móvil. Recuerda que esta app es gratis. Bájala y prepárate. Todos los días tengo invitaciones que hacerte. Hoy en la reflexión, cuestión de suerte. A veces la vida nos lleva por caminos inesperados. Quizá tengamos que cambiar de dirección e intentar nuevas rutas. Pero con cada paso que avanzamos, nos ponemos más fuertes. Enfrentarnos a lo desconocido puede ayudarnos a darnos cuenta de nuestra capacidad infinita para cambiar y disfrutar lo que tenemos al máximo. Hoy, invítate a ti misma, a ti mismo, a disfrutar la libertad de poder hacer las cosas a tu propia manera, teniendo en cuenta de que el cambio podría estar aquí, a la vuelta de la esquina. ¿Te das cuenta? La vida no es una cuestión de suerte, sino de cambio. La reflexión de hoy a través de Amor 93.1, solo música romántica y en la app iHeartRadio. Yo soy Lorena Saavedra, tu amiga en las mañanas.

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2: 6:47. Buenos días.

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2: Las 7 de la mañana en punto. Bienvenida, bienvenido, amor 93.1. Solo música romántica. Yo soy Lorena Saavedra. En la app iHeartRadio también te acompaño en tu dispositivo móvil. Recuerda que esta app es gratis, así es que bájala, que hay muchas invitaciones que hacerte, ¿eh? Redes sociales, Instagram y TikTok, me encuentras como lorena.saav y también en amorfm.mx. Lunes, el consultorio del amor, la historia de nuestra amiga Sari, que dice: mi esposo es un hombre maravilloso, pero mi corazón dejó de sentir lo mismo por él. Acompáñanos, participa, y en dos canciones más de esta historia. Yo soy Lorena Saavedra, en Amor 93.1.

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1: ¿Escuchas? Amor 93.1, solo música romántica. Yo soy Lorena Saavedra y claro, ya se las presenté, Leti Arroyo, coach de vida, ya está aquí con nosotros en cabina. ¡Oh, Leti! ¿Cómo estás?
2: Bendecida, Lori, muy, muy agradecida con dos historias, me encanta. Gracias, gracias.
1: Gracias a ti que abres el corazón y compartes tu sentir. Cuéntenos sus historias y con una dosis de paciencia, porque dice Leti, se van a la cola de impresión. Entonces, bueno, salen porque salen.
2: Salen, ¿no? Nomás ténganos paciencia.
1: Hoy la historia de nuestra amiga Sari, que por cierto, corchete, ya está en Facebook. Sari tiene 15 años de casada, sí. Leti, y ella dice que pues de repente ha cambiado, ¿no?, sus sentimientos. Dice, creo que ya no lo amo como antes, pero el tan solo pensarlo me hace sentir mal, me siento culpable y no sé qué hacer.
2: Sí, mira, Lore, aquí nosotros en Guadalajara tenemos un árbol que se llama jacaranda. Hermosísimo, ¿no? Sí. Y en primavera las flores son como que hasta brincan de lo bonitas y luego ya pasa en el verano más hojas, en el otoño unos ramajales pelones horribles.
1: Ya te quiero ver barriendo.
2: Ajá. Y luego en el invierno nada. Ahí se ven unos brotecillos por ahí. ¿Es el mismo árbol de jacaranda? Sí. Sí. ¿Es diferente temporada? Sí. Eso me encanta decírselo a las personas cuando, es que ya no lo quiero como antes. Y yo digo, no importa. No importa que no lo quieras como antes. Es el mismo matrimonio en temporada diferente. ¿Me explico? Okay. A lo mejor están pasando por un verano. Están pasando por el verano porque son 15 años. Me imagino que ahí ya es el verano. Es cuando es lo más difícil, Lore. La primavera es la luna de miel. ¡Oh! De Tinkerbell y bien felices todo mundo en esa época. En el verano es así como, no, no quiero ni salir. Ya no puedo salir. El calorón, toda la incomodidad, sudando. Ese es el verano de los matrimonios. Y en ese verano la gente se va, Lore. Este es más o menos el tiempo en que hay muchísimos divorcios, muchísimas separaciones, porque la gente no aguanta entre los 10 y los 18 años, más o menos.
1: Yo pensaba que menos.
2: Es el verano, donde es lo más difícil. Okay. Entonces yo te diría, creo que tú te vas a poner en tu QR emocional, romántica, idealista, soñadora, porque a veces, Lore, eso pasa. Vamos como, es que toda la vida va a ser igual. A mí me sorprende, Lore, porque yo hago filosofías del auto en mis redes.
1: Sí, buenísima, síganla. Sí,
2: y entonces cuando hago eso, ahora me di cuenta en un lugar que venden aromatizantes con aroma a carro nuevo. Sí. Y yo dije, porque alguien decía que
1: el perfume más caro del mundo, dicen,
2: es el auto nuevo.
1: El olor a auto nuevo.
2: Ah, pues este tiene el olor a auto nuevo, pero yo digo, ya no es nuevo. Por más que le pongas eso, no es nuevo. Los zapatos cuando son nuevos calan. Después son muy cómodos. Lo mismo pasa en las relaciones, Lore, pero no lo sabemos.
1: A ver, ¿tú qué opinas? ¿Qué le dices hoy a Sari? Participa, la historia está en Facebook, Lorena Saavedra en Amor. En Amor 93.1, solo música romántica, Leti Arroyo, coach de vida con nosotros.

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2: Y bueno, amor, te cuento que tengo boletos para el concierto de Lagos, este dúo venezolano de pop latino que se va a presentar en el Teatro Estudio Cabaret el próximo 17 de septiembre. Se acerca la fecha. Ellos están con su gira La Noche Tour. Y bueno, si tú quieres estar ahí, esta es la oportunidad para participar. 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Es lunes, el consultorio del amor, la historia de nuestra amiga Sari que dice: mi esposo es un hombre maravilloso, pero mi corazón dejó de sentir lo mismo por él. ¿Tú qué opinas? ¿Tú qué harías? ¿Qué le dices a Sari? Y en dos canciones viene Leti Arroyo, coach de vida, para darnos su punto de vista. Yo soy Lorena Saavedra, participa. Soy tu amiga en las mañanas.

0: 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Leti Arroyo, coach de vida con nosotros. Yo soy Lorena Saavedra, hoy con la historia de nuestra amiga Sari. Leti, ¿en qué nos quedamos?
1: En el, aroma auto nuevo.
0: Que el auto no es nuevo.
1: El auto no es nuevo. Y muchas cosas, yo digo, te quiero como a mis chanclas viejas. En mis tiempos decían ese dicho, ¿no? Es porque las chanclas viejas son súper cómodas.
0: ¡Ay, máximo!
1: Y yo diario las traigo en el auto, ¿eh? Puedo andar de taconcillo afuera y en el auto me pongo mis chanclas viejas.
0: ¡Qué buen tip!
1: Yo claro que sí, porque a mí me gusta la comodidad más que la apariencia. Eso aplica para todo. Entonces, en este caso, Lore, yo les diría, la vida, toda la gente va por la vida y sobre todo en las relaciones queriendo que sea como al principio. Uh-huh. Es que al principio él era así, es que al principio pasaba eso. Sí, pero ya no es al principio. No podemos empezar, no podemos decir, le voy a dar vuelta a la hoja del cuento y va a decir, y había una vez, otra vez, no, eso es al principio. El había una vez era al principio. El final es colorín colorado. Esta historia se ha acabado. Principio y final, pero en medio puede haber muchos, arriba, abajo, cosas buenas. Es que yo siento que ya no lo quiero. Bueno, es que tú no te casaste nada más por amor, te casaste con un compromiso, con una lealtad, con un apego. Es más, hay muchísimas cosas por las que tú te casaste. Y el amor no siempre es lo que sostiene una relación. El amor, bueno, el amor y cuando ya está maduro, pues sí. Pero cuando no, no. Tú te das cuenta de que, caray, es que ya no lo amo como antes. No, ahora lo amas diferente.
0: O sea, hay que tener eso bien claro.
1: Esa madurez, Lore, claro, para entender que sigue siendo una jacaranda, les decía de las jacarandas. Pero estamos en el verano. Ya no hay flores, pero hay hojas. Y va a haber momento en que no hay ni flores ni hojas, puras ramas. Pero ¿qué crees? Vuelve a florecer. Eso pasa en las relaciones y a mí me parece eso tan significativo, tan simbólico como el hecho de crecer, de madurar. Y ese árbol en un año más va a ser más grande. Igual las relaciones. Si sabemos enfrentar las primaveras, los veranos, los otoños y los inviernos, va a ser más fácil que la relación vaya creciendo.
0: Ajá, y me checa que es precisamente el trabajo que tiene que hacer Sari, ¿sí? Porque ella dice, es un buen hombre, responsable, atento, no hay peleas graves, ajá, o sea, no tiene un motivo, entonces ¿sí? Es eso, ¿sí? Estaba esperando la jacaranda
1: en siempre primavera. En primavera, y ojo Lore, también cuando ella dice, no tenemos peleas graves, entonces yo diría, ok, entonces no tienen desacuerdos, no, eso debería de ser bueno, no sé, yo le preguntaría a ella, entonces tú quisieras que hubiera peleas, para tener ese shot de adrenalina, entonces tú venías de estar en el pleito de antes. Pero bueno, ahorita te digo, Lore.
0: ¡Ay! Esta mañana Leti Arroyo, coach de Vida en Amor, 93.1, solo música romántica. Soy Lorena Saavedra, quédate con nosotras.

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3: 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Soy Lorena Saavedra, estamos en el consultorio del amor, la historia de Sari, que dice: mi esposo es un hombre maravilloso, pero mi corazón dejó de sentir lo mismo por él. ¿Qué opinas? ¿Qué harías? Viene Leti Arroyo en dos canciones para seguir dando su punto de vista y a qué conclusión vamos a llegar, ¿verdad? Así es que acompáñanos y participa, amor. Buenos días.

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0: vamos con Amor 93.1, solo música romántica. Soy Lorena Saavedra, Leti Arroyo, coach de vida, con nosotros hoy respondiendo a nuestra amiga Sari Corchete. Gracias a quienes envían sus audios también a través del Tollback en la app iHeartRadio. A ver, Leti, Sari en su historia dice, creo, me siento como que soy injusta, ¿no? Por sentir lo que siente, dice. ¿Qué hago? ¿Rescato la relación o tengo que aceptar que mis sentimientos cambiaron?
1: Y yo diría todas las anteriores.
2: Ay, no, Leti.
1: Todas
2: no,
1: las anteriores, caray. Así como A, B o C, si fuera todas. De opción múltiple, todas las anteriores. Tú necesitas reconocer que el amor, que el enamoramiento con el que iniciaron la relación no es el mismo. Están en el verano de la jacaranda. Y luego, dos, necesito luchar por la relación. Y yo diría, sí, Lore, de verdad, escuchen a las amigas que no estén resentidas. Te dejaría esto de tarea. Amigas que no sean resentidas, porque amigas resentidas no, pero que no sean resentidas y que tuvieron un divorcio, una cuestión así, te van a decir, lucha. Lucha, lucha, porque hay muchas cosas en contra, ¿sí? Claro. Que tenemos que vivir tras una separación. Hay muchas cosas y a veces, Lore, yo encuentro mucha gente dolida por haber elegido el divorcio, ¿sí? De una relación bien solamente por una emoción de un momento, porque no supimos cómo sobrellevar la relación. Entonces, yo te diría, habla con amigas que tengan relaciones sanas. Sí hay. Entonces, y luego...
0: No, sí hay esa afirmación.
1: Así es, ve y busca esas amigas. Luego, número tres, tú trabaja en ti. ¿Por qué quieres que todo sea como al principio?
0: O sea, primavera todo el tiempo.
1: Sí, no, también verano, también otoño y también invierno. Sí, en los cuentos de hadas nos dijeron cómo se conocieron de bonito, pero nunca nos dieron el de en medio y luego nos fueron al final. Y entonces nadie nos enseñó a trabajar en esta zona gris que le decimos en psicología, esta zona gris donde no sabes ni para dónde vas, pero que te mantenga el compromiso, el respeto, la comunicación. No nos dice si tiene hijos, ¿verdad, Lore? No lo
0: dice.
1: Pero ella dice, creo que soy injusta. Y yo le diría, qué duro, mi querida Sari, que no le haya alcanzado a él ser un buen hombre para que tú lo elijas. Yo me iría con una premisa contigo, es tú te gusta el conflicto. Y como él no te da conflictos, pues como que ya está medio aburridona la historia. Entonces vuelve en esta dosis de realidad, vuelve a contactar contigo, no solamente con él, y decirle a él, ¿tú cómo te sientes? ¿Tú no sabes si él está bien harto de la relación? O de ver que no es suficiente ser un buen hombre para lo que tú le estás...
0: ¿Está en el mejor momento o no?
1: En el mejor momento.
0: A ver, pues que le apunte.
1: Sí, claro que sí. 33-15-33-05-44.
0: Ella es Leti Arroyo, coach de Vida en Amor 93.1, solo música romántica. Leti, muchas gracias.
1: Gracias a Dios, Lore.

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0: Las 8 de la mañana en punto. Bienvenida, bienvenido, amor 93.1. Solo música romántica. Yo soy Lorena Saavedra. En la app iHeartRadio también te acompaño en tu dispositivo móvil. 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Redes sociales, Instagram y TikTok, me encuentras como lorena.saab y también en amorfm.mx. En dos canciones, claro, el consultorio del amor, porque tenemos dos historias. La historia de nuestra amiga Perla, que dice: las peleas por la herencia de mi papá están destrozando el amor en la familia. En Amor 93.1,
1: solo música romántica.
0: Y en dos canciones, aquí estará también Leti Arroyo, coach de vida, para darnos su punto de vista. Participa. Soy Lorena Saavedra. Buenos días, amor.

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1: ¡Feliz día! Vamos a vivirlo con Amor 93.1, solo música romántica. Soy Lorena Saavedra, me siento feliz porque aquí está mi querida Leti Arroyo, coach de vida. Leti, bienvenida, ¿cómo estás?
2: También, muy bendecida y muy feliz, Lore, de estar aquí. Gracias por las dos historias, gracias por quien nos cuenta su historia. Sí. Me encanta, gracias.
1: Poca información.
2: Mucha información.
1: Como tú quieras, pero cómo aprendemos de todas las historias. Y Leti, como siempre, nos da herramientas útiles para trabajar y salir pronto de esa situación o de ese conflicto, no lo sé. A ver, hoy Perla es protagonista, Leti. Mucha información, ¿verdad?
2: Sí, ella sí nos da punto y coma.
1: El papá fallece hace un año, no hizo testamento, cuatro hermanos, no hay mucho que repartir, y el tema de Perla es que dice, ¿cómo es posible que habiendo tantas cosas o tan poquitas cosas por repartir, esto ya se convirtió en todo un pleito?
2: Sí, mira, Lore, yo creo que estos temas son tan importante, ya ves que todo para mí es bien importante, pero de verdad este creo que es de suma importancia. Cuando yo acompaño a personas en sus estados terminales, en su última estación de vida,
1: ¿es tanatóloga?
2: Sí, y ¿sabes qué es lo primero que le digo? Tiene prisa, ¿dónde va a pasar la eternidad? Primero, prepárese para morir, ¿verdad? O sea, prepárese, porque usted la tiene más segura que yo, porque ya le dieron un diagnóstico, que eso no es seguro, pero bueno. Entonces, eso es lo primero que yo trabajo. Y segundo, aunque yo no soy abogada, pero acuérdate que la traigo por dentro, y entonces siempre digo cuestiones legales. ¿Por qué? Porque el dinero tiene alma. Si tu papá no dejó testamento, hay porqués no dejan testamentos, ¿eh, Lore?
1: ¿Cómo, Leti?
2: Ah, claro que sí.
1: A ver, cuenta dos, tres de paciente.
2: Un señor, 135. ¿Sabes qué? Paciente, señor moribundo 135, me dice, yo no voy a dejar, porque mire, yo sé que va a haber pleito entre mis hijos y yo no quiero ser el malo. Yo no quiero ser el malo, que se despedace. No, pues no sea el malo, sea el responsable. ¿Sí? Ajá. Otro, ¿sabe qué, doctora? Es que a mí, yo conseguí todas esas cosas con dinero mal habido. Sí, muchísimas casas aquí en Guadalajara, Jalisco, México, para quienes nos escuchan en iHeart Radio, de la hermana República de las Hamburguesas, dice Lorena. Muchísimas casas aquí en Guadalajara, en la zona del centro y de todo eso, fueron cuestiones intestadas.
1: Por eso están
2: ahí.
1: Muchísimas desocupadas.
2: Muchísimas. Y derrumbadas y caídas. Sí. Y yo digo, híjole, qué difícil que no le tomemos a algo que fue de tanto esfuerzo como es una casa, una propiedad, dejarlo así solamente por no ser responsable de lo que está haciendo. Aquí el primero responsable fue tu papá. Porque tu papá no hizo, y todos deberíamos de tener un testamento. Sí. Hoy se dice septiembre, mes del testamento, y es más barato para que no dejen problemas cuando se estén muriendo.
1: A ver, ¿tú qué opinas? Leti Arroyo, coach de vida, esta mañana en Amor 93.1, solo música romántica. Yo soy Lorena Saavedra.

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4: ¿Sigues esperando que esa persona reconozca el daño que te hizo? Esperar una disculpa que jamás llegará solo mantiene la herida abierta. Perdonar no significa decir que lo que pasó estuvo bien, ni exige que esa persona vuelva a tu vida. Significa decidir que tu paz de hoy es más importante que el rencor de ayer. Recuerda, hoy no perdonas por el otro, perdonas para recuperar tu libertad. Soy Lorena Saavedra, a través de Amor 93.1, solo música romántica, y en la app iHeartRadio te acompaño.

0: Vivamos con amor 93.1, solo música romántica. Leti Arroyo, coach de vida, esta mañana con nosotros. Perla, gracias a quienes están comentando y algunos que, bueno, tienen historias parecidas, sí. Leti. A ver, ella dice, lo que me duele es el conflicto que se armó en todo esto. O sea, que fingieron todo el tiempo cuando no había nada que repartir. Eso es lo que dice Perla. Y sí, otra, siento que dos de mis hermanos están mal aconsejadas por sus esposos.
1: Sí, mira, Lore, puntos bien importantes. ¿Ves, Lore? Ya puede pasar la materia, sí, Lorena, exentada. Mira, Lore, el hecho de que ella diga, entonces todo el tiempo fingieron, yo diría, no, no creo que todo el tiempo hayan fingido. Sin embargo, las cosas cambiaron. Ah. Sí, o sea, como en la en algunos shows de la televisión, las reglas cambiaron.
0: O sea, ella dice, es que ¿cómo, mis hermanos? Pues, ¿qué no nos llevábamos bien?
1: Sí, pero el dinero tiene alma. Dos, las parejas tienen intereses. Entonces, una cosa es nosotros cuando somos solteros, yo me acuerdo de una persona que le dijeron, no, todo va a ser para ti, cuando mi mamá se muera, todo va a ser para ti. Pero cuando ella se casa, todos dicen, no, era porque estaba soltera. Pero casada, no, señorita.
0: Las reglas cambian.
1: Las reglas cambian. Y es cierto, por eso debe de haber un testamento. Ahora, esa cuestión de decir todos, por favor, todos preparémonos. Es que mi papá dijo que cuando muriera pasara ta, ta, ta. Si no está por escrito, porque hoy la palabra no vale, tristemente,
0: no,
1: Lore.
0: Hace muchos años era, pues, mi palabra.
1: Mi palabra, pero ahora no hay palabras que se cumplan. Ella no nos dice si hay mamá.
0: No,
1: sí, me imagino que no. Me imagino que no, porque si no me hubiera dicho mi mamá y no sé qué. Entonces, nada más es una bronca entre hermanos. Pero esta bronca entre hermanos están uniéndose las parejas o los esposos de sus hermanas. Donde le dices, no seas tonta, es que son nuestros intereses, con ese dinero podemos hacer. Y el dinero empieza a ser, ¿ves cómo tiene alma? Empieza a tener una emoción y un sentimiento. La emoción de la envidia, del pleito, del rencor, de la injusticia, porque estamos haciéndolo. Quizá para ti el dinero tiene otro componente importante, otro significado, ¿sí? Para ti, pero para tus hermanas el significado, ¿sí, Perla? Es del interés, a lo mejor, por sus esposos, ¿sí? Las dos hermanas. ¿Por qué? Porque ellos ya les están diciendo intereses que ellos pueden tener.
0: Ponte trucha.
1: Mucha gente está esperando que otro muera para ellos vivir.
0: ¡Ay, no! ¡Qué fuerte!
1: ¡Qué fuerte! Sí, y eso solamente pasa con los gusanos, ¿no? Cuando nos morimos, los gusanos inmediatamente están listos para alimentarse. Y a veces tenemos esos gusanos emocionales que son las parejas extensas, Lore, que están esperando que alguien fallezca para hacerlo, sin esfuerzo, sin trabajo. El ponerse de acuerdo, el volver a ser hermanos. Pero bueno, ahorita te lo digo.
0: A ver, bueno, Leti, esta mañana, Leti Arroyo, coach de Vida en Amor 93.1, solo música romántica. ¿Tú qué harías?
1: Sí.
0: Participa con nosotros, soy Lorena Saavedra.

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2: 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Yo soy Lorena Saavedra, es lunes, estamos en el consultorio del amor. La invitación para que sigas participando con tus comentarios a través del Tollback en la app iHeartRadio en nota de voz, o bien en Facebook, está completita la historia de nuestra amiga Perla, que dice: las peleas por la herencia de mi papá están destrozando el amor de familia que nos dejó. Hay más, y por supuesto Leti Arroyo, coach de vida, aquí está con nosotros, y en dos canciones, ¿a qué conclusión vamos a llegar? Amor, tú también abre el corazón y participa. Yo soy Lorena Saavedra, tu amiga en las mañanas.
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0: Vivamos con amor 93.1, solo música romántica. Soy Lorena Saavedra, Leti Arroyo, coach de vida con nosotros. Hoy, bueno, respondiendo a nuestra amiga Perla, tú también participa, corchete en Facebook, Lorena Saavedra en amor, y en iHeartRadio puedes dejar una nota de voz con tu comentario. Sí. Leti, Perla en su historia dice, oye, mis hermanos, nos queríamos muchísimo. ¿Qué pasó? ¿Qué cambió? ¿En qué momento? Sí. ¿Y qué puede hacer?
1: Fíjate, ella decía que habían fingido, yo no creo. El amor no se finge.
0: Fingimos tantos años.
1: A lo mejor en ese tiempo, a veces hay relaciones, decía Aristóteles, de conveniencia, ¿no? Por conveniencia estaban ahí, pues cuidaban a los papás, pero muchos estaban esperando. Y a lo mejor no tus hermanos, ¿sí? O tus dos hermanas, de las que dicen que están muy influenciadas.
0: Dos de tres.
1: Que están influenciadas por sus parejas. Sí. Ella que no quiere problemas. Pero yo digo, el que no quieras problemas no significa que se haga lo que legalmente se tiene que hacer. Yo creo que la cuestión legal, mira, cuando llegan conmigo, la injusticia, yo le digo, mira, ahorita te mando con mi amiga que está aquí, esta Fátima, va a ser bien buena para que saques el problema legal, porque conmigo es el emocional. Ah. Sin embargo, hay muchísimas cuestiones legales que se arreglan con la mediación psicológica.
0: Ah, ya.
1: Sí, y entonces ya es la mediación, bien padre, que yo andaba estudiando, pero luego ni tiempo tuve. Pero,
0: otra vida,
1: exacto, entonces es la mediación, el bajar las emociones. Entonces, ¿qué te parece que ustedes digan, vamos a hablar como hermanos, apelando al amor que decíamos que nos teníamos?
0: Oye, Leti, pero a mí me suena que si nos está contando su historia es que a lo mejor la platicó, vamos hablando desde el amor, como que no le funciona.
1: No lo sabemos, entonces yo le diría, no dejes esa pieza sin jugar.
0: Claro,
1: ¿sí? Es decir, habla con ellos entre ustedes, nada de que, ay, pues qué crees, ya llegó mi marido. No, nosotros, entre nosotros vamos lo haciendo, vamos viendo qué cosas dijo mi papá que quería que pasaran, ¿sí? ¿Qué cosas quería que pasara? Hay algo que en tanatología se llama acta de voluntad anticipada. Si no hacen un testamento, un acta de voluntad anticipada, bien llenada, bien trabajada, se puede hacerse válida.
0: Puede tener validad.
1: Ajá. Entonces, si no hizo ni acta de voluntad, menos testamento, no hizo nada, bueno, ¿qué era lo que les decía? Pero aquí, simbólicamente, muchas personas dicen, no, a mí me dijo que todo para mí. No, a mí me dijo que todo para mí. Y que digo, qué conveniente que nada más a ti te haya dicho eso. Sentarse los cuatro y decir, ¿sabes qué? Pues lo vamos a hacer lo más legal,
0: o sea,
1: que
0: pues
1: podamos
0: partes
1: hacerlo.
0: Partes iguales, punto, ¿no?
1: Partes iguales, pero para esas partes iguales, todos tienen que invertir iguales, porque si no hubo testamento, tienen que haber un intestado, el pago, y no, no, pues tú lo pagas o lo paga él, no. Y si los metiches, o sea, los cuñados, andan de observadores, pues entonces que metan el dinero que tienen que meter.
0: Ay, no, Leti, a ver, apúntale mejor, Perla, para que te pase también el teléfono de su amiga.
1: De mi abogada. 3315-330544.
0: Ella es Leti Arroyo, coach de Vida en Amor 93.1, solo música romántica. Leti, muchas gracias.
1: Gracias a Dios, Lore.

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2: Las 9 de la mañana en punto. Bienvenida, bienvenido, Amor 93.1. Solo música romántica. Yo soy Lorena Saavedra. En la app iHeartRadio también te acompaño en tu dispositivo móvil. Bájala, es completamente gratis para que puedas participar por esta cantidad maravillosa de espectáculos a los cuales te voy a invitar, ¿eh? Redes sociales, Instagram y TikTok, me encuentras como lorena.saav y también en amorfm.mx. ¡Feliz lunes! Una semana muy especial, por supuesto. En dos canciones comparto contigo la reflexión de hoy. ¿Tú crees que la vida es cuestión de suerte? Acompáñame. Soy Lorena Saavedra, en Amor 93.1.

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1: ¿Escuchas? Amor 93.1, solo música romántica. Soy Lorena Saavedra. En la app iHeartRadio también te acompaño en tu dispositivo móvil. Recuerda que esta app es gratis. Bájala y prepárate. Todos los días tengo invitaciones que hacerte. Hoy en la reflexión, cuestión de suerte. A veces la vida nos lleva por caminos inesperados. Quizá tengamos que cambiar de dirección e intentar nuevas rutas. Pero con cada paso que avanzamos, nos ponemos más fuertes. Enfrentarnos a lo desconocido puede ayudarnos a darnos cuenta de nuestra capacidad infinita para cambiar y disfrutar lo que tenemos al máximo. Hoy, invítate a ti misma, a ti mismo, a disfrutar la libertad de poder hacer las cosas a tu propia manera, teniendo en cuenta de que el cambio podría estar aquí, a la vuelta de la esquina. ¿Te das cuenta? La vida no es una cuestión de suerte, sino de cambio. La reflexión de hoy a través de Amor 93.1, solo música romántica y en la app iHeartRadio. Yo soy Lorena Saavedra, tu amiga en las mañanas.

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1: 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Bueno, te espero en dos canciones, viene la afirmación del día, vamos comenzando la semana y tengo la afirmación ideal. Recuerda que todo aquello que tú te repites cada día termina convirtiéndose en tu verdad. Soy Lorena Saavedra, tu amiga en las mañanas. Decreta conmigo.

Mijares y Alex Lora, a través de Amor 93.1, solo música romántica, y en la app iHeartRadio. Bienvenido al nuevo yo. Las 9 de la mañana con 25 minutos. ¿Cómo estás, amor? ¿Cómo amaneciste hoy? Feliz semana, una semana muy especial. ¿Qué digo? Una semana, un mes muy especial. Pero bueno, esta semana también es doblemente especial, ¿no? Soy Lorena Saavedra y con mucho gusto comparto contigo la afirmación de hoy. ¿Te es posible? Cierra tus ojos unos segundos. Perdonar me hace libre y por consecuencia tengo paz en mi corazón. Hay tranquilidad en mi camino y vivo sin miedo y sin duda. La afirmación de hoy nos recuerda lo importante que es el perdón. Es un regalo finalmente para ti. Yo digo, quien sale ganón, ganona eres tú, que te decides soltar esa carga tan pesada y tan innecesaria. Perdonar es liberarte, claro, llenar tu corazón de paz, de amor. Así es que es un recordatorio hoy a través de la afirmación, que por cierto ya está en mis historias en Instagram, y en Instagram me encuentras como lorena.saav. Con mucho gusto y con la mejor intención, como cada mañana. Te dejo con Franco De Vita, Un Buen Perdedor, en Amor 93.1, solo música romántica, y en la app iHeartRadio. Yo soy Lorena Saavedra, tu amiga en las mañanas. ¡Ánimo!

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1: Y estas mañanitas son para Yolanda Castro, para Aldo Morales y para Minerva Díaz. ¡Feliz aniversario de vida!

estamos diciendo lo mejor de lo mejor para este día único, irrepetible y especial. Por cierto, Corchete, aprovecho para agradecer todos esos buenos deseos y esas felicitaciones. Hoy, 14 de septiembre, se celebra el Día del Locutor en nuestro país y es un día donde se reconoce pues a los profesionales del micrófono en la radio. Yo me siento afortunada, me siento bendecida, me siento agradecida y bueno, por supuesto, aprovecho para felicitar a mis amigos y compañeros de Amor 93.1, de toda la radio, por supuesto, a todos los colegas y en particular, sí, a grandes voces con quienes he tenido la fortuna de laborar, como Tony Guluarte, como Tommy Sauer, mi querido Tommy Sauer, Carlos Brambila, toda una institución, y mi querido también amigo Pedro Rincón. Gracias, muchas felicidades. Vaya que soy afortunada, ¿verdad? Sí, sí. 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Soy Lorena Saavedra, tu amiga en las mañanas.

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Yo era poesía, Alejandro Sanz y Edén Muñoz, a través de Amor 93.1, solo música romántica y en la app iHeartRadio. Faltan 15 minutos para que sean las 10 de la mañana. ¿Cómo estás, amor? Buenos días. Yo soy Lorena Saavedra y recuerda que cada día es un maravilloso regalo. Así es que recíbelo y ¿qué vas a hacer con ese regalo? ¿De acuerdo? En unos minutos estará contigo Brenda Tapia, 2 de la tarde Carla Moreno, a las 6 Carlos Piña, a las 7 la hora de Luis Miguel y primero Dios, tú y yo tenemos una cita mañana en punto de las 6 de la mañana. Por cierto, ¿cuántas veces has dudado de ti y terminaste renunciando a todo aquello que sí podías lograr? Porque mañana vamos a hablar de algo que puede cambiarlo todo y es volver a creer en ti. Porque cuando tú te eliges, cuando tú confías en lo que eres, entonces dejas de pedir permiso para brillar. ¿Estás de acuerdo? Así es que te espero. Nos vamos. Gracias por habernos acompañado. Que tengas un gran día, un día lleno de luz. Yo soy Lorena Saavedra. Quédate, disfruta y vive el aquí y el ahora con amor. 93.1, solo música romántica. Escúchanos también en la app iHeartRadio. Amor, gracias, gracias, gracias. Hasta mañana. Te dejo con Miguel Bosé y Paulina Rubio. Nena. Buenos días. Amor.

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2: Buenos, buenísimos días, mis amores. Feliz lunes, feliz arranque de semana, ya 14 de septiembre. Huele a puente, ¿verdad que sí? ¿Cómo están? Bueno, yo espero que todo muy bien. A ver, no los escuché. ¿Cómo están? Ok, ¿bien y de buenas? Perfectísimo. Me presento, por si no me conoces, yo soy Brenda Tapia. Me quedo contigo hasta las 2 de la tarde y voy a regresar a las 6 de la tarde. Hoy tengo muchas ganas de chambear y de acompañarte. Y de hecho, en esta hora vamos a platicar de por qué es tan importante ser amables incluso con las personas que no conocemos. ¿Tú qué dices? Bueno, quédate aquí en Amor 93.1.
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2: Y puedes dejar tu comentario en Facebook para que me busques como Brenda Tapia en Amor. Y vamos a comenzar con algo de la ley. Y esta canción se titula Mentira.

Valeria, que vamos a escuchar tu café con Pandora aquí en Amor 93.1, solo música romántica. Buenos días, Guadalajara, yo soy Brenda Tapia y quiero hacerte la pregunta del día. ¿Por qué crees que es tan importante el ser amables incluso con las personas que no conocemos? Arisben Eri se reporta aquí en Facebook y dice: buenos días, Bren, feliz inicio de semana. Mira, yo creo que simplemente por ser empáticos. Cada uno de nosotros llevamos una batalla interior y no podemos saber los problemas por los que están pasando los demás. Así que creo que un saludo, una sonrisa o el hecho de ser tratado con dignidad y respeto puede cambiar el estado de ánimo. Aplausos para ti, Arisbe. Yo también lo creo. Lo creo. La amabilidad, de hecho, no significa permitir que nos falten al respeto. También eso es algo muy importante que entender y saber. Porque, por ejemplo, ser amable no es decir sí, sí, sí a todo, ¿no? Evitar los desacuerdos ni soportar así como malos tratos. Podemos expresar nuestras opiniones, poner límites, alejarnos de situaciones dañinas sin humillar ni lastimar deliberadamente a alguien. ¿Y por qué es tan importante? Porque nos permite cuidar nuestra dignidad y al mismo tiempo respetarla de los demás. Y recuerda que la verdadera amabilidad también incluye tratarnos bien a nosotros mismos. Más adelante continuamos con este tema porque nos vamos con Mecano. Esta canción se llama Cruz de Navajas y la escuchas aquí en Amor 93.1, solo música romántica.

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1: Oye, ¿tú sabías que sonreír es el mejor secreto de belleza? Y de eso vamos a platicar hoy aquí en Amor 93.1, solo música romántica. Yo soy Brenda Tapia y fíjate que una sonrisa transforma nuestra expresión. Cuando nosotros sonreímos, haz de cuenta como que se activan los músculos de la cara y cambia nuestra expresión. Y una sonrisa genuina, natural, puede hacernos ver más cercanas, personas más cálidas y también accesibles. De hecho, es un gesto muy sencillo que puede complementar cualquier look, incluso cuando no andamos tan arregladas o tan arreglados, De hecho, algunos estudios han encontrado que las personas que sonríen con mayor frecuencia o que muestran sonrisas genuinas podrían tener una mayor longevidad. ¿Qué tal, Así que ya lo sabes, ponte al día con Amor 93.1, solo música romántica. Y vámonos con Sin Bandera. Esta canción se titula Suelta mi mano.

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Ya son las 10 de la mañana con 45 minutos. Acabamos de escuchar 100 años con Diana Vanoni aquí en Amor 93.1, solo música romántica. Yo soy Brenda Tapia y quiero compartir contigo en este momento la afirmación de hoy, lunes 14 de septiembre, que dice así: perdonar me hace libre y por consecuencia tengo paz en mi corazón. Hay tranquilidad en mi camino y vivo sin miedo y sin duda. Recuerda que perdonar es una decisión consciente de soltar el rencor, sobre todo soltar el deseo de venganza hacia esa persona que te lastimó. Y recuerda que esto también va a ser para ti como un regalo. Así que si hoy estás pasando por un momento complicado, difícil, donde sientes mucho rencor, mucho odio por algo o por alguien, mejor suéltalo. Libérate de aquello que en vez de hacerte un bien, te daña y mucho. Y comentarte que la afirmación ya la puedes encontrar en mi perfil de Facebook. Búscame como Brenda Tapia en Amor. En Instagram, TikTok, me encuentras como Yo Soy Brenda Tapia. Y quiero mandarle saludos a Lux, que dice: Bren, feliz día del locutor. Te mando un fuerte abrazo, que la pases lindo y gracias por hacerme el día más ameno. No, al contrario, muchísimas gracias a ti. También a Mari Cortés, que dice: feliz día. Judith María dice: buenos días, Bren, y feliz día a mi locutora favorita y gracias por darnos alegría cada mañana. Ay, muchas gracias. ¿Quién más anda aquí en redes? Hugo Alonso Delgadillo dice: Bren, feliz día del locutor, un fuerte abrazo para todos ustedes que hacen esta profesión algo muy bonito. No, al contrario, muchísimas gracias. Les mando un besote bien tronado. Gracias por permitirme ser locutora, porque si no tuviera un público, no estaría aquí, ¿verdad? Muchas gracias, de verdad. Vámonos con Enrique Iglesias. Esta canción se titula Por Amarte y lo escuchas aquí en Amor 93.1, solo música romántica.

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1: Hermosísima ciudad de Guadalajara, ¿cómo estamos y cómo andamos en este lunes, inicio de semana? Bueno, yo espero que ya más activos, que no se anden durmiendo ahí en el trabajo. Y vamos a escuchar buena música. ¿Qué les parece? Aquí en Amor 93.1, solo música romántica. Yo soy Brenda Tapia y el día de hoy vamos a platicar de lo siguiente. ¿Tú sabías que sonreír es el mejor secreto de belleza? De eso vamos a hablar y además ahí te va la pregunta del día. ¿Por qué es tan importante ser amables, incluso con las personas que no conocemos? Bueno, me encantaría leerte a través de redes sociales, pero antes recordarte que estamos en Amor 93.1.
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1: Puedes dejar tu comentario en Facebook, búscame como Brenda Tapia en Amor. En Instagram, TikTok, estoy como Yo Soy Brenda Tapia. Y también nos puedes seguir en redes sociales como Amor FM. Y vamos a comenzar con algo de Chayanne. Y esta canción se titula Dejaría Todo.

Y aquí vamos a escuchar El Sombrero y la Camisa con Kany García y Carin León, aquí en Amor 93.1, solo música romántica. Yo soy Brenda Tapia y te pregunto, ¿por qué crees que es tan importante el ser amables incluso con las personas que no conoces? Judith María Sánchez dice, buenos días, Bren, y felicidades por el Día del Locutor, muchas gracias. Dice, yo creo que hay días grises y una sonrisa o un saludo nos cambia el mal momento por el que estamos pasando, y ser amables con los demás no nos quita nada. Salvador Ramírez dice, excelente tema, Tapia. Yo creo que nunca hay una segunda oportunidad para causar una buena primera impresión, y por eso siempre hay que ser educados con todos. Peque López dice, porque todos merecemos ser amables, y si yo quiero que a mí me traten bien, lo debo de hacer, y eso habla bien de las personas. Muchas gracias por sus comentarios. ¿Saben también por qué es importante? Porque beneficia nuestro bienestar emocional. Mira, cuando nosotros actuamos con generosidad y consideración, podemos experimentar satisfacción, alegría y una mayor conexión con quienes nos rodean. Y además, los actos amables también pueden favorecer un ambiente de confianza y cooperación. Y como dicen muchos de ustedes, uno no sabe por lo que está pasando o lo que está viviendo otra persona, y tú no sabes cómo un buen comentario o una sonrisa puede cambiarle su día, ¿verdad? Vámonos con Thalía. Esta canción se llama Estoy Enamorado y lo escuchas aquí en Amor 93.1, solo música romántica.

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1: Ya estoy de regreso contigo aquí en Amor 93.1, solo música romántica. Yo soy Brenda Tapia. ¿Y tú sabías que sonreír es el mejor secreto de belleza? De hecho, ahorita me robaron una sonrisa porque vino una personita a traerme un detalle y dice: Brendita, feliz día del locutor, con mucho cariño, Ana Luz Asensio. Oye, chula hermosa, muchas gracias por el detalle, porque sé que detrás de lo que trajiste hay tiempo, hay dinero, hay cariño, y eso lo agradezco infinitamente. Y aparte, oye, te robo una sonrisa. De hecho, ¿sí sabías que sonreír puede mejorar nuestro estado de ánimo? Aunque no es una solución así como que mágica para la tristeza, sonreír puede influir ligeramente en cómo nos sentimos. Además, cuando compartimos una sonrisa con otra persona, con alguien, podemos favorecer una interacción más agradable y sobre todo generar una sensación de conexión. Así que si puedes hoy, regala sonrisas, regala bonita y buena energía, porque no sabemos lo que esté pasando la otra persona. Así que ya lo sabes, ponte al día con Amor 93.1, solo música romántica. Yo soy Brenda Tapia y nos vamos con algo de David Bisbal. Esta canción se titula Dígale y lo escuchas aquí en Amor 93.1, solo música romántica.

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1: Ya son las 11 de la mañana con 44 minutos. Acabamos de escuchar un nuevo Amor con Tranzas aquí en Amor 93.1, solo música romántica. Yo soy tu amiga Brenda Tapia y quiero compartirte la afirmación de hoy lunes 14 de septiembre, que dice así: perdonar me hace libre y por consecuencia tengo paz en mi corazón. Hay tranquilidad en mi camino y vivo sin miedo y sin duda. ¿Cómo podemos perdonar? Primero, reconoce el dolor. Acepta lo que pasó y cómo te hizo sentir, sin negar lo que es la herida. Y también algo importante que nos va a ayudar, que es una buena herramienta, es separar el perdón de la reconciliación. Porque perdonar no significa olvidar, o ay, aquí no pasó nada. Ni minimizar lo ocurrido, ni obligarte a seguir con esa persona. Simplemente es reconocerlo y separar. Y decide soltar. Quiero comentarte que la afirmación de hoy ya la puedes encontrar en mi perfil de Facebook. Búscame como Brenda Tapia en Amor. Y también la puedes encontrar en nuestro perfil de Amor FM. Y quiero mandarle saluditos a la gente bonita que se está comunicando aquí en redes. Giovanni Cortés, que dice: hola Bren, feliz día del locutor. Te amamos mil, gracias por existir y por mostrarnos como todos los días a la amorosa Misha. Ah, Misha es mi perrita, es que ahí lo comparto en redes sociales. También Gabriel Uriarte dice: Bren, feliz día del locutor, muchas gracias. El buen Omar, gracias a toda la gente bonita que está reportando. De hecho, aquí también anda Fer: feliz día del locutor.
2: ¡Feliz día!
1: ¿Cómo vamos a celebrar? Hey, nomás estamos buscando puros pretextos, ¿eh?, para celebrar. Ahora es con más música. Esta canción se llama Mismo Equipo, de Los Claxons, y lo escuchas aquí en Amor 93.1, solo música romántica.

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1: Por supuesto que duele. Uf, claro que duele. Perder esa amistad con quien compartiste años de llantos, de risas, sí, va a doler. Sabemos que las relaciones amorosas pueden terminar y nos preparamos para eso. Pero mira, perder una amistad, híjole, por el motivo que haya sido, por supuesto que duele. Duele porque finalmente pensábamos que sería eterno. Así que date el permiso de sentir ese duelo.

0: de llorar, de estar triste. No, no estás exagerando, ni estás haciendo un berrinche de niña o de niño chiquito. Es totalmente válido.
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1: 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Este es el decreto de mediodía.
0: Es mediodía. Tu mañana ya terminó. Estás por arrancar la segunda parte de tu día. Piensa solo en cosas buenas, en cosas bonitas. Piensa en tus seres queridos que te esperan en casa. Pero sobre todo piensa en esa situación que realmente quieres que te suceda. Y para lograrlo, vibra alto. Y repite estas palabras. Me amo. Me valoro. Me acepto tal y como soy. Tengo la capacidad de eliminar cualquier condición negativa en mi vida. Mis errores solo son oportunidades de aprendizaje. Me libero de toda carga de culpa, vergüenza y duda. El universo me favorece con nuevas oportunidades. Elimino toda barrera que me impida ir hacia mi propósito. Agradezco la salud que tengo y cada una de las bendiciones que me ha dado este nuevo día. Y recuerda esto, solo tú puedes crear la mejor versión de ti mismo o de ti misma. En Amor solo música romántica. Que siga siendo un gran día.
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5: Ya 12 de la tarde con 3 minutos. Buenas tardes, Guadalajara. ¿Cómo andamos? ¿Cómo estamos en este arranque de semana? Bueno, yo espero que todo muy bien. Y me presento, por si no me conoces, yo soy Brenda Tapia. Te acompaño todos los días de 10 de la mañana a 2 de la tarde aquí en Amor 93.1, solo música romántica. También el día de hoy te voy a acompañar a las 6 de la tarde, por si puedes quedarte conmigo por la noche. Y bueno, vamos a enfocarnos en el aquí y el ahora. ¿Tú sabías que sonreír es el mejor secreto de belleza? De eso vamos a hablar. Y además quiero hacerte la siguiente pregunta. ¿Por qué crees que es tan importante ser amables, incluso cuando las personas, pues no las conocemos, ¿no? Bueno, pues hoy confiésalo aquí en Amor.
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Acabamos de escuchar No Manches con Camila Fernández aquí en Amor 93.1, solo música romántica. Yo soy Brenda Tapi y te pregunto, ¿por qué es tan importante ser amables incluso con personas que no conocemos? Caro Reta dice, feliz día, amiguita hermosa, gracias a Dios eres locutora porque me alegras todos los días. Y referente al tema, creo que debemos de dar lo que queremos recibir. Y como dice el dicho, lo cortés no quita lo valiente. Te quiero mucho, yo también, muchas gracias por tus felicitaciones y por tu comentario. Salvador Gaitán dice, por la energía que nos recargamos, porque si eres amable, andas feliz y ve las cosas de otra manera. Así que excelente inicio de semana. Víctor Dávalos dice, simple, porque como tratas, serás tratado. Muchas gracias por sus comentarios. Fíjense que también la amabilidad es tratar a los demás con respeto y empatía. El ser amable significa reconocer que cada persona tiene sentimientos, necesidades y circunstancias diferentes. Es escuchar, ahora sí que sin juzgar, hablar con respeto y tratar de comprender antes de criticar. ¿Y por qué es tan importante? Bueno, porque nos ayuda a construir relaciones más sanas, vamos a evitar conflictos innecesarios y sobre todo hacer que las personas se sientan valoradas. ¡Claro que sí! ¡Vamos! Regalando y compartiendo y contagiando cosas positivas, ¿te late? Vámonos con Hombres G, esta canción se llama Te Quiero y lo escuchas aquí en Amor 93.1, solo música romántica.

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1: Ya 12 de la tarde con 27 minutos. Yo soy Brenda Tapia. Muchísimas gracias por acompañarme aquí en Amor 93.1, solo música romántica. Oye, ¿tú sabías que sonreír es el mejor secreto de belleza? Y recuerda que para tener una sonrisa bonita, también necesita cuidados, obviamente. Para mantener una sonrisa saludable, es súper importante, por ejemplo, el cepillarnos los dientes 2 veces al día, el utilizar hilo dental, acudir al dentista regularmente, porque recuerda que la belleza de una sonrisa también está en la salud de nuestra boca. Y sobre todo, yo creo que lo mejor de todo esto es que la sonrisa puede ser súper contagiosa. Así como nos contagiamos de cosas negativas o de enfermedades, hoy vamos contagiando esa sonrisa que tenemos, porque todos tenemos esta habilidad. ¿Y a poco no te ha pasado que cuando vemos a alguien sonreír, haz de cuenta como que también nos dan ganas? ¿Sabes por qué pasa esto? Porque nuestro cerebro puede responder activando sutilmente los músculos de nuestra propia cara al verlo. Y este fenómeno se conoce como imitación facial y puede ayudar a generar conexión entre las personas. Así que ya lo sabes, ponte al día con Amor 93.1, solo música romántica. Yo soy tu amiga Brenda Tapia y vámonos con La Factoría. Y esta canción se titula Todavía.

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que vamos a escuchar de otro planeta con Pedro Fernández, aquí en Amor 93.1, solo música romántica. Yo soy Brenda Tapia y quiero compartir contigo en este momento la afirmación de hoy lunes 14 de septiembre, que dice así: hoy sé que perdonar me hace libre y por consecuencia tengo paz en mi corazón y hay tranquilidad en mi camino y vivo sin miedo y sin duda. El perdonar es importante, ¿por qué? Porque nos permite soltar aquello que nos lastima y sobre todo vamos a recuperar nuestra paz, que yo creo que es lo más importante. Y perdonar no significa justificar lo que nos hicieron y olvidar, sino dejar de cargar con un dolor que ya no queremos llevar. ¿Y sabes? A veces perdonar no cambia el pasado. Pero sí nos va a liberar para vivir el presente con el corazón más ligero. Yo creo que vale la pena, ¿no? Y mucho. Comentarte que la afirmación también vale la pena tenerla ahí en redes sociales o que la compartas con algún ser querido. La puedes encontrar en mi perfil de Facebook. Búscame como Brenda Tapia en Amor en Facebook. Y también la puedes encontrar en nuestro Facebook de la cadena Amor. Ahí estamos como Amor FM. ¿Sali, vale? Quiero mandarle saluditos a Lorena Rodríguez, también a Cristian CC, a Omar, Gabriel, ¿quién más? Salvador Manso, que me escucha en California. Charlie Ramírez, que me escribe desde Hawái, ¡qué padrísimo! Marisela Viña de California, de verdad, muchísimas gracias. ¿Y qué les parece si nos vamos con más música? Los voy a dejar con algo de José José. Esta canción se llama Vamos a Darnos Tiempo. Y lo escuchas aquí en Amor 93.1, solo música romántica.

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2: Ya 1:02 p.m. Buenas tardes, Guadalajara. ¿Cómo vamos? ¿Y cómo andamos? A ver, ¿cómo? Ok. ¿Bien y de buenas? Perfectísimo. Así continuamos aquí en Amor 93.1, solo música romántica. Yo soy Brenda Tapia y tú sabías que sonreír es el mejor secreto de belleza. De eso vamos a platicar en este

0: esta hora, además que quiero hacerte la pregunta del día. ¿Por qué crees que es tan importante ser amables, incluso con las personas que no conocemos? Bueno, me encantaría saber tu opinión. Puedes dejar tu mensaje a través de Facebook. Búscame como Brenda Tapia en Amor. En Instagram, TikTok, yo soy Brenda Tapia. Y tú estás aquí en Amor 93.1.
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0: Y vamos a comenzar con algo de Eros Ramazzotti. Esta canción se titula La Cosa Más Bella. Y también síguenos en redes como Amor FM.

Y acabamos de escuchar El Árbol de Camilo aquí en Amor 93.1, solo música romántica. Ya 1:11 p.m, yo soy Brenda Tapia. Hoy te pregunto por qué es tan importante ser amables incluso con las personas que no conocemos. Luis Carlos Ramsés dice: buen día, Bren. Yo creo que los valores es algo que se ha perdido, pero algo tan sagrado como sonreír, como dar una palabra, el ser puntual y ser amable es tan natural, tan humano, tan divino a la vez. Es demostrar y compartir al mundo que aún existimos gente buena. Así es. Victoria Mesa dice: buen día, Bren. Feliz día del locutor. Muchas gracias. Dice: cada persona traemos cosas que los demás no saben y una sonrisa amable o un saludo puede alegrarte el día al igual que otras personas. Fernando Antiveros dice: buen inicio de semana, Bren. Siempre es muy importante ser amables y empáticos con las personas, sobre todo para estar con buena actitud y confianza entre todos. Bendiciones para ti y tu familia, Bren. Muchísimas gracias por sus buenos y bonitos deseos y por lo que comparten. Fíjense que la amabilidad puede mejorar el día de alguien. Así de mágico es esto. Un saludo, una sonrisa sincera, un agradecimiento, una palabra de aliento pueden parecer gestos, como muy pequeños, pero pueden tener un impacto significativo en quien lo recibe y tú ni siquiera te das cuenta. Entonces, ¿por qué es tan importante? Porque uno nunca sabe qué está atravesando otra persona y un gesto amable puede ofrecer compañía, alivio o ánimo en un momento difícil. Hoy vamos compartiendo sonrisas, compartiendo mensajes positivos y los dejo con Enanitos Verdes. Esta canción se llama La Muralla Verde y continuamos aquí en Amor 93.1, solo música romántica.

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Ya estoy de regreso contigo aquí en Amor 93.1, solo música romántica. Yo soy Brenda Tapia, 1:27 p.m. Oye, ¿tú sabías que sonreír es el mejor secreto de belleza? Fíjate que aquí la confianza juega un papel muy importante, de hecho es el mejor complemento. O sea, no necesitamos tener dientes perfectos ni una sonrisa así de ay de revista para vernos bien. El aprender a aceptar nuestros rasgos, sentirnos cómodos con nuestra imagen, también es parte del cuidado personal. Así que ya lo saben, amigos, con lo que platicamos hoy. La belleza no solamente está en un buen corte de cabello, en un maquillaje o en la ropa que usamos o el perfume, ¿no? También está en cómo nos sentimos y en cómo hacemos sentir a los demás. Hoy quiero hacerles la invitación, sobre todo, a regalar más sonrisas. Porque a veces un pequeño gesto puede hacer una gran diferencia, como hoy lo platicamos. Probablemente la otra persona no está pasando como el mejor día de su vida y con una sonrisa puedes cambiar muchas cosas que ni siquiera te imaginas. Y les pregunto, ¿qué es lo que más les gusta de la sonrisa de una persona? Bueno, vámonos con Enrique Iglesias. Esta canción se titula Cuando me enamoro y lo escuchas aquí en Amor 93.1, solo música romántica.

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Oigan, qué rapidísimo. Ya 1:43 PM. Eso quiere decir que ya llegó el momento de despedirme. Yo soy Brenda Tapia y antes de retirarme, nada más recordarles que mañana vamos a tener el especial musical Viva México con Amor. Una noche de concierto. Va a ser conducido por todos los locutores de la cadena Amor. Lo hicimos con mucho cariño para ustedes. Mañana en punto de las 8 de la noche para que no se lo pierdan. Y hablando de Noche Mexicana, también te recuerdo que tenemos un monedero electrónico. Tenemos varios monederos electrónicos con 3,000 pesos para que prepares el pozole, compre los taquitos, hagas un fiestón mexicano en tu casa. Recuerda que hoy es último día para participar a través de la página de amorfm.mx. Jonathan Johnny se reporta y dice: buen día, Bren. Enhorabuena, feliz día del locutor. Gracias por hacer el día más ameno. Sobre todo gracias a ti, porque siempre tienes esa chispa que contagia y te quiero un millón. Ay, muchísimas gracias por ese mensaje tan bonito. También gracias Trinidad Rodríguez, que dice: un besote tronado, Bren. Ahí les va. También Rafael Patiño, Luis Gutiérrez, Salvador Manso. A ver quién más anda acá en Instagram. Ya saben que ando en todas las redes sociales. Quiero agradecerle también a Angélica Jiménez, que me acaba de etiquetar en una imagen. Elizabeth Gómez, Víctor Morales, Alex Juárez, ¿quién más? Luis Durán, muchísimas gracias. Jorge Rosales, que me escucha en Indiana. Muchas, muchísimas gracias a cada uno de ustedes, porque gracias al público tan bonito es que yo tengo trabajo aquí frente a este micrófono que hace magia, que nos puede ayudar a conectar, que nos ayuda a generar empatía y sobre todo a mandarnos cosas buenas y positivas. Y es más, como no me para la boca, voy a regresar con ustedes 6 de la tarde. ¡Me encanta hablar! Por algo aquí andamos chambeando. Cuídense mucho, nos escuchamos 6 de la tarde. ¿Salí, vale? Yo soy Brenda Tapia.

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2: Hola, hola, queridos amigos, ¿cómo están? Feliz lunes, excelente inicio de semana. Yo soy Carla Moreno.

te acompaño esta tarde, esperando que pases un momento muy agradable. Oigan, hoy lunes estaremos platicando qué dice de nosotros el hecho de cómo reaccionamos cuando nos enojamos. Porque la realidad es que todos en algún momento pues tenemos quizá alguna cuestión que nos molesta, pero no todos reaccionamos igual. Hay quienes, por ejemplo, gritan, hay quienes se quedan completamente callados, quienes se alejan. ¿Tú cómo reaccionas cuando te enojas? Platícame a través de mi Facebook, Carla Moreno, locutora de amor. Iniciamos, estás en Amor 93.1.

¿Cómo diablos de Maná en Amor 93.1? Solo música romántica. Yo soy tu amiga Carla Moreno, te acompaño esta tarde. Hoy, amigos, lunes 14 de septiembre. Oigan, hoy estaremos platicando de qué dice de nosotros la forma en que reaccionamos cuando nos enojamos. Bueno, por acá a través de mi Facebook me dio risa lo que me puso mi estimada Cecilia Hernández y dice, depende si ya comí. Ok, o sea que si no ha comido, quizá va a explotar, ¿no? Va a ser más fuerte su reacción. Bueno, a ver, si tú eres de las personas que explotas y dices todo lo que piensas, ¿qué podría decir de ti esto? Quizá probablemente te cuesta regular la emoción cuando llega a su punto máximo. Quizá aprendiste que para ser escuchado tienes que subir la voz o demostrar qué tan molesto estás. El problema, amigos, es que cuando explotamos, pues muchas veces decimos cosas que realmente no queríamos decir y entonces después aparece el arrepentimiento. ¿Te ha pasado? ¿Te ha pasado esto que dices todo y después como que dices, chin, la regué? Bueno, participa en el tema a través de mi Facebook y lo seguimos comentando. Vamos con Joan Sebastián, Tera Mejor Sin Mí.

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Escuchamos Yo era poesía de Alejandro Sanz y Eden Muñoz en Amor 93.1. Solo música romántica. Hoy estamos platicando, amigos, de qué dice de nosotros la forma en que reaccionamos al enojo. Bueno, hay personas que cuando algo les molesta se quedan completamente calladas. ¿Por qué? Porque, bueno, quizá necesitan tiempo para procesar lo que están sintiendo o con la experiencia ya aprendieron que expresar el enojo genera problemas. Y, bueno, de alguna manera el silencio puede ser saludable cuando significa, bueno, primero quiero calmarme, ¿no? Pero puede convertirse en un problema cuando esperas que el otro adivine lo que te está pasando. ¿Tú eres de esas personas que cuando algo les molesta prefieren quedarse calladas? ¿Tienen miedo a lastimar o a empeorar las cosas? Bueno, participa a través de mi Facebook, Carla Moreno, locutora de amor. Aquí lo importante es también darnos permiso, sí, de necesitar tiempo, pero avisar que vamos a volver a hablar del tema. ¿Tú qué opinas? ¿Cómo reaccionas cuando algo te molesta? Compártemelo a través de mi Facebook, Carla Moreno, locutora de amor. Te voy a dejar con Kalimba tocando fondo en Amor 93.1, solo música romántica.

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de Pompas de Jabón de Gloria Trevi, lo escuchaste en Amor 93.1, solo música romántica. Yo soy Carla Moreno, ya son las 2 de la tarde con 44 minutos. Queridos amigos, es el momento justo para que decretemos. Vamos a decretar la afirmación de hoy. Te hago la invitación para que te regales estos segunditos y lleves este mensaje a tu mente. Hoy dice así: perdonar me hace libre y por consecuencia tengo paz en mi corazón. Hay tranquilidad en mi camino y vivo sin miedo y sin duda. Que así sea, amigos, que podamos tener esa madurez para perdonar y para liberarnos, porque justamente el beneficio es para nosotros. Saludos para mi querido Luis Gutiérrez, dice saludos desde Chapala. Ay, saludotes, amigo, muchísimas gracias por sintonizar. También saludos para mi estimado Jorge Ambrosio Dueñas, porque me dice por acá: Carlita, gracias por usar tu voz para pintar de colores nuestros días y hacernos sentir acompañados a cualquier hora. Feliz día del locutor. Ay, muchísimas gracias. Oigan, de verdad, gracias a quienes han tomado el detalle de reconocer este día. Gracias, gracias. A nosotros también es un placer poderlos acompañar. Vámonos con Elefante de la Noche a la Mañana. Lo escuchas en Amor 93.1, solo música romántica. También saludotes para mi querida Carito Reta, que me dice feliz día de la locutora. Y también felicidades por la próxima llegada de tu beba. Ya falta poco, ya falta poco. Gracias, mi Carito. Sigan disfrutando.

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3: Hola, hola, queridos amigos, san lunes. ¿Cómo pinta tu día? Espero que bien y de buenas. Te acompaño en Amor 93.1, solo música romántica. Yo soy Carla Moreno. Quédate que estamos comenzando con una hora de música continua y sin comerciales. Además, hoy te hago la invitación para que participes en mi Facebook, Carla Moreno, locutora de amor, y me cuentes... ¿Tú cómo reaccionas cuando algo te molesta, cuando algo te enoja? ¿Eres de los que explotan, se alejan, lloran? Platícame. Vamos a iniciar esta hora con Amor 93.1.

Me enamoré de ti, de Chayanne. Lo escuchaste en Amor 93.1. Solo música romántica. Yo soy tu amiga Carla Moreno. Que tengas un bonito lunes. Gracias por estar aquí. Hoy, amigos, platicando de qué dice de nosotros la forma en que reaccionamos cuando nos enojamos. ¿Tú sueles ser de esas personas que utilizan el sarcasmo o las indirectas? Bueno, ¿qué puede decir de ti? Que quizá te cuesta expresar directamente lo que necesitas o reclamar algo, ¿no? Sin sentirte vulnerable. Aquí el consejo es que, bueno, convirtamos la indirecta, pero en una petición clara. Porque digo, quizá el decir, ah, pues qué considerado, ¿no? Como siempre, no va a decir nada a final de cuentas. Y es mejor comunicar, por ejemplo, me hubiera gustado que me avisaras porque para mí era importante. Hay que atrevernos a decir lo que realmente queremos sin esconderlo detrás del humor o del sarcasmo, porque si no, puede pasar que nos quedemos frustrados, ¿no? De que no haya ningún cambio o de que no haya ninguna solución. Entonces hay que aprender a pedir claramente lo que necesitamos. Por acá a través del Facebook tengo algunos de sus comentarios, lo voy a dar lectura en la siguiente intervención. Mientras tanto, vámonos con esto de Laura Pausini, Amores Extraños en Amor 93.1, solo música romántica.

Estás en una hora de música continua y sin comerciales. Esto fue de Mijares y Alex Lora. Bienvenido al nuevo yo. Te acompaño con mucho gusto, yo soy Carla Moreno. Hoy, amigos, estamos platicando de la manera en que reaccionamos cuando algo nos enoja, cuando algo nos molesta. Les dejé la preguntita a través de mi Facebook y dice por acá mi estimada Marisol: si algo me molesta, ¿me retiro o me enfoco en algo diferente si es que no puedo alejarme? Respiro pausadamente y continúo. Me hace más daño si me quedo con el sentimiento de molestia. La vida es genial para arruinarla con enojos. Feliz día del locutor, querida amiga. Muchísimas gracias, mi querida Marisol. Gracias por participar. Bueno, justamente como ella decía, quizá puede pasar que haya personas que hacen como que no pasó nada, ¿no? ¿Qué puede decir eso de nosotros? Quizá tenemos una personalidad orientada a evitar problemas, somos buenos manteniendo la paz, pero ojo, puede ser que seamos personas acostumbradas a poner nuestras emociones al final, a tragárnoslo con tal de mantener la paz. Puede ser que tú eras de esas personas que dicen, no, es que no vale la pena discutir. Y quizá efectivamente no vale la pena discutir, pero sí vale la pena hablar, amigos, porque lo que no expresamos puede convertirse en resentimiento. No es necesario hacer una pelea campal. Si algo realmente te molestó, dilo, aunque sea de una forma tranquila, pero no te tragues las emociones. Participa con tu comentario a través de mi Facebook, Carla Moreno, locutora de amor. Te voy a dejar con RBD. Solo quédate en silencio en Amor 93.1.

amigos, esto fue de Marco Antonio Solís, ¿A dónde vamos a parar? En Amor 93.1, solo música romántica. Queridos amigos, hoy lunes vamos a mantener una mente positiva a través de la afirmación. Hoy el mensaje que traigo para compartir contigo dice así: perdonar me hace libre y por consecuencia tengo paz en mi corazón. Hay tranquilidad en mi camino y vivo sin miedo y sin duda. Creo que cuando va pasando el tiempo y nos damos cuenta de que tener tranquilidad, tener paz es uno de los mayores lujos, te pones a reflexionar si vale la pena seguir enojado con alguien. Tú perdonas, si la otra persona no lo quiere aceptar, es su problema. Pero perdonar te hace libre y te hace tener paz en tu corazón. Esta afirmación la vas a encontrar en mi Facebook, Carla Moreno, locutora en Amor. Vamos con algo de Cristian Castro, esto es Por Amarte Así, en Amor 93.1, solo música romántica.

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2: Hola, queridos amigos, ¿cómo están? Excelente lunes, estamos iniciando la semana, una semana muy patriota, claro que sí. Bienvenidos a Amor 93.1, solo música romántica. Quédate conmigo, participa en el tema. Hoy te dejé una preguntita en mi Facebook, Carla Moreno, locutora en Amor. Cuéntame tú cómo reaccionas usualmente cuando algo te enoja o te molesta. Suele ser de esas personas que prefiere alejarse, se lo calla, explota. Bueno, ahí espero tu comentario. Vamos a iniciar con Miranda Perfecta en Amor 93.1.

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Escuchaste Trapecista de Enrique Iglesias en Amor 93.1, solo música romántica. Yo soy Carla Moreno, feliz de poderte acompañar en esta tarde de lunes. Oigan, hoy platicando de cómo es que solemos reaccionar cuando algo nos molesta o nos enoja. Bueno, por acá a través del Facebook me dice mi estimada Margarita Pérez. Dice, buenas tardes y muchas felicidades, amiga, por tu día de la locutora. Gracias, amiga. Dice, depende con quién, el lugar y las circunstancias. A veces hago cosas que luego me arrepiento. A veces lloro, a veces digo lo que tengo que decir en el momento y a veces simplemente no respondo y me quedo callada. Ah, ok. Ya entendí el punto de como lo que mencionabas, de con quién, el lugar y las circunstancias, ¿no? Como que depende la persona o la situación, reaccionas diferente, ¿no? A ver, ¿qué pasa si somos esas personas que lloramos cuando algo nos molesta? ¿Qué puede decir de nosotros? Ojo, no significa que seamos débiles ni demasiado sensibles. Muchas personas lloran cuando la emoción es demasiado intensa para expresarla con palabras. ¿Por qué? Porque no solamente es enojo, quizás está mezclado con frustración, con impotencia, con tristeza, con sentirnos incomprendidos. Aquí lo importante es no luchar contra el llanto. Pero cuando puedas hablar, intenta identificar qué hay detrás y repítete que no estás llorando porque seas débil, sino estás frustrada porque quizás sentiste que la situación sale de tu control. ¿Eres de esas personas que lloran cuando algo les molesta? Bueno, vámonos con esto de Ricky Martin, Te extraño, te olvido, te amo, en Amor 93.1, solo música romántica.

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Eres mi nada, nos canta Yuridia en Amor 93.1, solo música romántica. Yo soy tu amiga Carla Moreno, son las 4 de la tarde con 27 minutos. Oigan, hoy platicando de cómo reaccionamos cuando nos enojamos, cuando algo nos molesta. ¿Qué dice de nosotros justamente esa forma de hacerlo? Bueno, voy a dar lectura a sus comentarios. Por acá dice Giovanni Cortés. Dice, yo suelo gritar, pero a solas, para poder liberar todo lo que me molesta. Ok, te alejas y a solas ya explotas, por así decirlo, ¿no? Mi querido Gio. También dice Luis Gutiérrez, qué buena pregunta. Yo, dependiendo de la situación y de mi estado de ánimo, se me sale el sargento que llevo dentro. A veces no digo groserías, pero digo las cosas firmes con un tono alto y mis palabras directas y sin rodeos. Me han dicho que impongo, que doy miedo cuando me pongo así. No uso golpes, solo palabras fuertes. Llego a casa, me encierro, pongo un buen metal y saco el fuá, dice, y a la media hora me da risa. Excelente inicio de semana. Bueno, cada quien tenemos una forma distinta justamente de procesar estas situaciones, ¿no? ¿Tú cómo reaccionas cuando algo te enoja? Platícame. Vámonos con Nacha Pop, Lucha de Gigantes, en Amor 93.1, solo música romántica.

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Capacitada nos trajo Diana Vanoni en Amor 93.1, solo música romántica. Son las 4:43. Hoy, amigos, como todos los días, tenemos una maravillosa afirmación. Vamos juntos a decretar. Perdonar me hace libre y por consecuencia tengo paz en mi corazón. Hay tranquilidad en mi camino y vivo sin miedo y sin duda. Vamos a trabajar el perdón, quizá no hacia otra persona, quizá hacia nosotros mismos. Hay veces que nos seguimos reprochando por errores del pasado y ese perdón quizá es algo que necesitamos para vivir en paz. Así que hoy te invito a que esta afirmación la descargues en tu celular. La encuentras en mi Facebook, Carla Moreno FM. Vámonos ahora con Miguel Bosé, Morena Mía, en Amor 93.1, solo música romántica.

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2: Muy buenas tardes, amigos. Feliz inicio de semana, feliz lunes. Bienvenidos a Amor 93.1, solo música romántica. Tengo el placer de acompañarles esta tarde, yo soy Carla Moreno. Quédense conmigo, hoy estamos platicando qué dice de nosotros la forma en que reaccionamos cuando algo nos molesta o nos enoja. ¿Tú cómo reaccionas? ¿Eres de los que explota, de los que se callan, de los que se alejan, de los que lloran? Bueno, cuéntame a través de mi Facebook, Carla Moreno, locutora de Amor. Y vamos a iniciar con algo de Moenia, es última hora de programa, esto es Ni Tú Ni Nadie, en Amor 93.1.

Bendita tu luz de Maná, lo escuchaste en Amor 93.1, solo música romántica. Yo soy tu amiga Carla Moreno, ya 5 de la tarde con 12 minutitos. Quiero mandar saludos muy especiales para mi querida Ana Lorena, saludos también para Margarita Pérez, saludotes para Marisol Luna, muchísimas gracias por su compañía, gracias por estar aquí. Hoy les preguntaba, ¿ustedes cómo reaccionan cuando algo les molesta, cuando algo les enoja? Hay quienes explotan, hay quienes lloran, hay quienes se alejan y hay quienes empiezan a sacar todos los errores del pasado. ¿Por qué, amigos? Porque quizá no estamos solamente enojados por lo que acaba de suceder, sino porque hay cosas que nunca expresamos y que todavía llevamos con nosotros. Yo había escuchado por ahí que cada que te molestes, hables del problema que está sucediendo en ese momento, ¿no? No seguir sacando cosas del pasado. ¿Por qué? Porque es como seguir abriendo expedientes. Entonces, aquí lo importante es que cuando algo te moleste, resuelvas lo que está sucediendo en ese momento. Y si ya no lo dijiste, ya no lo vuelvas a tocar en otra situación. ¿Tú eres de esas personas que saca todos los errores del pasado cuando algo le molesta o cuando algo la detona? Vamos con esta de Ricardo Montaner, Me va a extrañar, en Amor 93.1, solo música romántica.

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Tu café nos trajeron las Pandora en Amor 93.1, solo música romántica. Ya son las 5 de la tarde con 28 minutos. ¿Cómo vamos, amigos, en este lunes? Oigan, hoy estamos platicando qué dice de nosotros la forma en que reaccionamos cuando algo nos molesta o nos enoja. Creo que ya el punto en el cual lo hemos entendido todo es cuando podemos hablar sin atacar, ¿no? Que hemos desarrollado una manera más consciente de manejar las emociones, pero incluso aquí hay un consejo: no hay que confundir comunicarnos bien con tragarnos el enojo. Podemos ser respetuosos y al mismo tiempo firmes, ¿no? El reto es entender esto. Una comunicación sana no significa evitar el conflicto, porque conflictos siempre van a haber, porque todas las personas somos distintas, porque tenemos mentes distintas. Significa aprender a atravesarlo sin destruir al otro ni destruirte a ti. Por acá dice Robert de la Ciudad de México, dice: yo la verdad estoy de las personas en las que si hay algún problema, alguna discusión o una situación en la cual no puedo resolver o siento que algo de enojo, en el momento lo hablo, lo platico, lo soluciono y lo más recomendable después es alejarse. También me comparte una fotito con Carlos Piña, que tuvo oportunidad de encontrarlo por allá por la Ciudad de México. Gracias, amigo. Gracias por estar en comunicación. Vámonos ahora con esto de Sin Bandera, que lloro en Amor 93.1, solo música romántica.

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El sombrero y la camisa de Kany García y Carin León. Lo escuchaste en Amor 93.1, solo música romántica. Oigan, ya son las 5 de la tarde con 45 minutos y eso significa que es momento de decir adiós. Gracias por su compañía, gracias por permitirme acompañarlos en sus actividades. Recordarles que viene el concierto de Lagos ya este 17 de septiembre en el Teatro Estudio Cabaret. Amigos, cuídense mucho, síganla pasando bonito. Mañana aquí nos escuchamos en punto de las 2 de la tarde. Te mando besotes, cuídate mucho y sigue disfrutando de buena compañía y excelente música. Estás en Amor 93.1, solo música romántica, y esto es de Alejandro Sanz, Y si fuera ella.

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